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1: Ya son las 6 de la tarde con 4 minutos desde la mejor FM 100.7 y en instante soltamos al ganador para ir a ver al Coyote. Mucha raza está pronunciando, pero están incorrectos en la pronunciación del pueblito de donde es el Coyote. Pero ahorita lo revelamos, ven soltando su audio correctamente para participar. Mientras, señores, nos vamos porque ya tenemos en la línea al doctor, así que nos va a cuidar la salud.
0: Salvar nuestras venas, arterias y capilares.
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1: Esta canción es una de lo más nuevo que nos presentan. Se llama Más Mal. Más Mal de lo Normal fue la canción que acabamos de escuchar. Aquí nomás en la mejor FM 100.7 son los Yeyes, grupo también mojado al lado de los Bermudas. 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
2: Ya siendo las 6 de la tarde con 11 minutos, nos complace en compartirles ahora un regalo cortesía a los amigos de Cinépolis, la capital del cine, que tiene los mejores estrenos para toda la familia y unos combos con unas palomitas. ¡Ulala!
1: Si quieres
2: chulada.
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1: La de Quiero
2: tu sexo. ¿Ah, sí? ¿Así? ¡Ay! ¡Ah! Está la de Pinocho, Pinocho helado oscuro, ¿eh? Esa la quiero ver, es como de terror, pero en su versión de Pinocho.
1: ¡Tú, Pinocho!
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2: Vámonos porque son los Tigres del Norte que llegan rugiendo fuertemente. ¿Te ha pasado en algún momento de tu vida que alguien te haya lastimado y decidiste mejor que murieran sus sentimientos en tu vida? ¿Pero tú le dijiste eso a tus hijos?
1: Sí.
2: Porque para ti, ella está muerta.
1: Y es la tumba falsa.
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0: 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Ya son las 6 de la tarde con 24 minutos. Soltamos hace un ratón vaquero. Ya dos premios. Uno se fue en primer lugar, que fue el boleto para ver al Coyote en la tierra de los Chintes, Coyucatepec. Y la pregunta era muy fácil: ¿cómo se llama el pueblito de Sinaloa de este, de,
1: ¿sí lo dijo?
0: Del Coyote? A ver, pues, échamelo, compadre. Bueno,
2: hey, el Coyote es.
0: ¡Eh!
2: Coyotitán.
0: Coyotitán, exactamente. Muchos han estado diciendo Coyotitlán. No, es Coyotitán, Sinaloa. Como así que titanes, ahí está. Titanes. Felicidades, terminación 11-19. Allá desde la colonia Estrella del Sur fue el ganador, el buen Félix. Él fue el ganador de este premio, así como él participa. 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
1: Sí, y una película.
0: Y una película. Está regalado, boleto doble. Mientras vamos con más música, señores. Manda tu respuesta en audio a través de WhatsApp. El tema se llama Cuando se haga de noche. ¡Ah! Es la frescura musical de México.
1: Aquí nomás.
0: Intocable, la mejor.

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1: Es lo más nuevo de la frescura musical de México. Esta canción refleja para cualquier persona que aprender a vivir la ausencia de un ser querido puede ser, pero nunca se olvida. El tema es la memoria de sus padres, inspiración de Ricky Muñoz, que así lo confesó en algún momento en una entrevista. Y este viejón se presentó allá en el Zócalo con gran éxito a lo grande.
0: Chulada.
1: Dijo, ¿eh? Cuando se haga de noche, bien, yo te seguiré extrañando. Ah. 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
1: Señores y señores, muchos somos ya, ¿qué podemos decir? Adictos a las redes sociales hoy día. Lo digo, pues sí, no es un gran...
0: Exacto,
1: exacto, mucho, muy más la juventud, porque ya la gente adulta, exacto, son la chaviza, como
0: yo
1: dice.
0: Yo solo leo libros.
1: Yo solo leo libros y voy a la biblioteca digital de mi celular. Oye, dentro de esto y lo otro, hoy, ¿qué creen? Nació una nueva red social que está tomando fuerza, pero ¿saben qué es lo más padre de esta red social? No le estoy echando flores porque no la conozco, todavía no la he instalado en mi celular, pero dice que es una red social que está siendo amada por muchos y por muchas porque no tiene publicidad. O sea, no te está bombardeando con publicidad. Y que hoy día, la neta, las redes sociales están infestadas de publicidad. Que si vas a entrar a ver esto, ya te salió un video. Que si, ya, o sea, la neta, o sea, estamos cargados. 20 Social, la nueva red social sin algoritmo ni publicidad. Así se está como ofertando, pero así lo compartimos a manera general.
0: Desarrollada por el diseñador web español Víctor Martín, 20 Social es una plataforma que busca todo lo contrario a lo que se oferta actualmente. Y esto sin publicidad ni nada.
1: Exactamente, y es que las redes sociales actuales cuentan con diseños orientados a la dependencia de los usuarios, con algoritmos y recomendaciones y publicidad que dejan de lado la interacción real entre las personas. Pero este diseño, que es de mi tocayo Víctor Martín, pues está buscando otra forma, ¿no? Un espacio donde conectar con amigos sea lo importante,
0: incluso,
1: ¿no?
0: Incluso Víctor aseguró que nadie decide por ti, que merece tu atención. No se esconde a quien publica poco y no se premia lo que más polémica genera.
1: Y es que bajo esta perspectiva, y a pesar del reto de lanzar una red social en este año, Martín se apoya en su experiencia de gestionar grupos de empleo en otras plataformas como WhatsApp, Telegram, Facebook e Instagram, con más de 30,000 personas para crear 20 Social. O sea, es más como para conectar y volverse productivo, ¿no? Es más para hacer eso, ¿no?
0: Incluso 20 Social tiene un costo económico al que hace frente él mismo y que implica creer más despacio.
1: Dice, en este momento deposita 999 pesos. No es cierto, casi, ¿no? La neta. Dice,
0: 10 pesos por semana.
1: 10 pesos por semana. Y así empezó. Así empezaron varias plataformas, empezaron de nada. Pero bueno, lo importante es que si esta plataforma se mantiene al paso de los años, yo creo que va a empezar a tomar fuerza. Se llama 20 Social. Es algo que lo que quieres conectar por si buscas trabajo a lo mejor y demás. Pero no te bombardees de publicidad. Así la pintan. Ya veremos
0: si
1: más adelante.
0: Es una persona tranquila que te choca los anuncios.
1: Y ese es como compartimos un dato viral informativo porque la banda pues como que lo vaya sabiendo, ¿no?
0: Llega. Ahí está. Mejor que estén en el perro, el gato y yo.
1: Exacto, viendo nuestra red social. Vámonos, señores. Ellos son los guardianes del amor. ¿Con quién crees? Ni más ni menos que con Ludovico Peluche. Nada, no es cierto. Son con los Askis. 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
1: 13 minutos ya y las 7 de la noche. Estamos llegando ya a la recta final, pero antes de decir adiós, llegan las Grupo Rona. Su estreno musical, Cachorra, que me traes, y un viejón que hasta en moto sale en su video.
0: Yo vengo con una de las canciones del estreno del nuevo EP. Esta es Mi Pasión, de Alfredo Olivas, lanzada el 30 de septiembre del 2026. Esto es No Te Limites.
2: Pero tesoro, sácalo todo. Yo también tengo algo guardado.
0: Ay, qué bobo.
1: Oye, ¿a poco él sabe manejar moto?
2: Lo echaré fuera.
0: Bien. Motopapi, dice.
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1: Todo un chopper es como sale en este nuevo video el señor Alfredo Olivas. Y así como él sale en su moto, los que salieron ilesos fueron otros, señores, señores. Y es que déjenme decirles que, en alusión a este evento que tenemos de La Mejor Lucha, estos compadres cantan un tema emblemático de una caricatura que se volvió viral, que se llamó Mucha Lucha. Así es, son los chicos del barrio que hicieron grandes éxitos, como este tema de Mucha Lucha. Estuvo también Pamela Chu, El Baile del Gavilán, que fue uno de sus unas joyitas musicales. Pues déjenme decirles que esta canción, esta agrupación, lamentablemente, este pasado viernes, en su cuenta oficial compartieron que habían sufrido un percance. Su autobús se destrozó, así es, tuvieron un accidente. Ante la preocupación, el buen Dimas Maciel, que es el líder, dijo que la verdad no estaban los integrantes en el autobús, y de esa manera se despidieron de este autobús que ya tenía varios años con ellos. Gracias a Dios no hubo pérdidas humanas, solamente materiales, y fue una manera en la que le dijeron adiós a los chicos, al autobús de los chicos del barrio. Super. Que hasta subieron fotos en sus redes sociales de los chicos del barrio. Mira, sí quedó destrozado, ¿eh? Neta, sí. Sí se reventó Machine, ¿eh? El autobús se despedazó completo, ¿eh?
0: No
1: pero ahí está. Es un poquito, pues les mandamos lo mejor de las vibras a estos viejones, que no pasó a mayores este asunto, ¿no? Pues estamos llegando a otra canción, señores, antes de decir adiós. A una chance todavía de una canción más. Mientras el público no deja aplaudir, estos locos no dejan de cantar.
0: Es A la Luz de la Luna.
1: Es Gabito Ballesteros. ¿Con quién crees?
0: Pepe Welker.
1: Pepe Welker en La Mejor FM.

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1: Estos son los 9 minutos y las 7 de la noche. Se quedan en buenas manos con nuestra hermosa Marichuy García, quien llega con su despapalle. Toda esta rica noche para ti.
0: Y en punto de las 10, las noventeras.
1: Exacto, ya 6. Estamos hablando que 6 de octubre. Estamos a nada de que comience la mejor lucha en el Auditorio de Tamayo, cuando 8 de octubre, 2 días nada más nos separan de este evento. Y exacto, pendientes porque en redes sociales estamos publicando constantemente lo que estamos haciendo y lo decíamos bien. Mañana estaremos bajos la mejor FM, en la tropa de la Rimón recargado, en este magnífico evento, en la antesala a esta presentación de la lucha libre, ¿no?
0: Ahí totalmente en vivo.
1: Totalmente en vivo para toda la raza. Así es. Ahí está, señores. Bueno, estamos despidiendo y nos vamos a despedir con un tema que te escuchas todo el estilo de la cumbia sonidera.
0: Voy vagando.
1: Así es. Este tema es bien viral en el mundo sonidero, ¿eh? Vámonos, señores. Es el buen Zurek en su versión de cumbia. Y recuerda que escuchas a las 12 del día, sonido a lo mejor.
0: Con DJ Chapo Lumar.
1: ¿Tú escuchaste?
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0: La noche ha caído. Y es momento de que estas criaturas del Señor se vayan a lavar, a barrer y trapear. Nosotros nos vamos a recargar de buena vibra y amenazamos con regresar. Aquí nomás el arrimón recargado.
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Aquí nomás, en la mejor FM 100.7, acabas de escuchar lo más reciente, sí, de banda Agua de la Llave. Oficialmente, este sencillo se lanzó el 2 de octubre y se llama ¿A poco te decepcioné? Bajo el sello RB Music. Y sí, nos relata esas historias de desamor y decepción con las que nos podemos identificar muy fácilmente. Ya lo puedes encontrar en diferentes plataformas con sus clips en Instagram, TikTok, YouTube, el video completito si te lo quieres echar. O obviamente ya lo puedes pedir en La Mejor FM 100.7. Soy Merche García acompañándote esta noche a través de la frecuencia 100.7 de La Mejor FM Tehuacán. También disfrutaste del aventurero en la versión de Luis Ángel el Flaco y Ex de Verdad con Los Recoditos. Acompáñame hasta la medianoche que yo estoy contigo aquí nomás en La Mejor FM Tehuacán. Soy Marichuy García y me quedo contigo hasta las 0 horas. Aquí nomás en La Mejor FM 100.7 es el pajarillo del Cártel de Nuevo León.

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Y aquí nomás, en la mejor FM 100.7 es la misteriosa y borrachos al poder. Costal de penas con Cábico Musical. Si no piensas cambiar, con Yuridia y Carlos Rivera. Suerte del grupo Duelo. El reloj está marcando las 7:36. 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Y la venta de boletos ya está aquí en Bajos de la Mejor FM 100.7. Recuerda, todo está listo. Y tendremos rueda de prensa, entérate. Aquí nomás, en la Mejor FM Tehuacán, lo que tú necesitas es Alex Fernández. Yo, Marichuy García, en la Mejor FM Tehuacán.

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aquí nomás, en la mejor FM 100.7, escuchamos a Aarón y su grupo Ilusión con Junior Clan y Sin Aire. Esto de Los de la Noria, Voy a Quererte Tanto y La Cama Helada con Germán Montero. Soy Marichuy García acompañándote esta noche. ¿Te perdiste la primera hora? Pues bien, quédate conmigo hasta las 0 horas. Aquí, más adelantito, voy a traer boleto para que te vayas a la capital del cine, Cinépolis. Así que prepárate y contesta una muy simple pregunta. Mientras tanto, te dejo con la firma y la llamada. El reloj marca las 8:12. Acompáñame aquí nomás en la mejor FM 100.7. Soy Marichuy García. Buenas noches.

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0: Aquí nomás, en la mejor FM 100.7, mi pensamiento favorito. Es Fidel Rueda, Julio Preciado, amor y no costumbre de los chicos aventura y el culpable del fantasma. Así vamos en este bloquecito de buena música a través de la frecuencia 100.7, la mejor FM Tehuacán. Aquí nomás.
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2: Biografía. Las palabras deben ser sinceras, sangrientas e incluso un poco aterradoras.
3: Vivir aquí es una locura. Siento que me estoy volviendo loca.
4: Ella estaba ahí parada, Jeremy.
3: Dime algo.
2: Esta es tu última advertencia. Solo habrá oscuridad.
0: Y eso es lo que vas a poder disfrutar si te vas al cine a ver la película que te voy a recomendar el día de hoy. Agarren aire porque hoy te traigo los datos más impactantes de este fenómeno cinematográfico que está rompiendo récords, nenes y nenas, en todo el mundo. Se llama Verity, la sombra del engaño, y es la adaptación de una exitosa novela, la de Colin Hoover. Prepárense porque las cifras están de locura. Este es un thriller psicológico protagonizado por nada más y nada menos que Anne Hathaway, Dakota Johnson y Josh Hartnett. Llegó arrasando las taquillas internacionales en su mismísimo fin de semana de estreno, o sea, el pasado fin de semana. Ha recaudado ya 61.8 millones de dólares, superando por completo las expectativas y demostrando el poderío de una historia llena de misterios, secretos oscuros, giros que te dejan con la boca abierta y una auténtica locura. Sí, locura en la pantalla donde la tensión se siente a cada segundo. Y oigan, no se queden con las ganas de vivir la adrenalina como se debe. Váyanse a disfrutar esta gran producción en la mejor sala de cine, obviamente la de Cinépolis. Y aprovechen que esta temporada tienen unas promos de locura vigentes hasta el 18 de noviembre. Ármense de un combo nachos en pareja por solo 240 pesitos. O si prefieren algo más dulce, cáiganle al combo frappé junior con su crepita por tan solo 145 varitos. El pretexto perfecto para lanzarse con la pareja, con los cuates y disfrutar de la función con todo y el sabor. Y es que mi raza, ¿cuántas veces en la vida nos han pintado las cosas de un color y terminando descubriendo puras mentiras? Puras ilusiones que nos dejan con el corazón dolido, pero con más experiencia para seguir en el camino. Y es que la historia de Verity no solamente es de engaños retorcidos, sino también bastante, bastante retorcida. Así que, mientras tanto, ¿qué les parece si les presento esto para curar las penas? Pero antes, quisiera que tú participes por este par de boletos que tengo para ti. Lo único que necesito es que me hagas una captura de pantalla mostrándome dos películas de las que se encuentran en cartelera de Cinépolis, ya sea de su página o bien de su aplicación, la que tú quieras. Mándamela al WhatsApp 238-152-8794 y te llevas este pase doble. Así de fácil, así de rapidito, corre tiempo. Y para curar las penas y cantarle con el alma a esos amores que nomás juegan con nuestros sentimientos, agárrense. Él es Remy Valenzuela y mentiras.

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Y aquí nomás en la mejor FM 100.7 que vas a escuchar a los invasores de Nuevo León. Y por supuesto, el baile de la iguana con Merengualas. Recuerdos en común de Edén Muñoz y Alfredo Olivas. ¡Atención, bandita! ¡Atención, aficionados a la lucha libre! 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Soy Merche García, yo regreso en unos instantes más a acompañarte a las noventeras. Recuerda, cuando el reloj marque las 10, estaré de vuelta. Mientras tanto, gracias a quienes están participando por estos boletos de Cinépolis. Yo regreso con más boletos, sí. Porque el cine se vive mejor en la capital del cine. Así que agárrense, porque ahí vengo con boletos en las noches.

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0: Y aquí nomás, en la mejor FM 100.7, bandita. Muchísimas gracias por arrancar conmigo estas noventeras de la mejor FM 100.7. Hasta la miel amarga de los tiranos del norte, aunque no te vuelva verde, Alex Ubago y la chica del este engalanan esta primera entrada noventera contigo. Abrimos el baúl de los recuerdos y por supuesto te invito a que te comuniques al 238-152-8794. Pide tu canción, que esta noche pongo lo que tú quieres escuchar. Y recuerden, pónganse muy atentos porque no se queden fuera de la noche más esperada, llena de máscaras, golpes y adrenalina, porque ya pueden conseguir sus boletos para la mejor lucha. 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Pues bien, ¿qué te parece si vamos dando paso a quienes ya están solicitando rolitas esta noche? ¿Y tú qué esperas para pedir la tuya?
1: Hola Marichuy, ¿cómo estás? Espero
0: Hola.
1: Que estés muy bien. ¿Me
0: ¿Sí?
1: puedes complacer con la canción Valiente de Coco? Aquí nomás, la mejor FM. ¡Saludos!
0: ¡Saludos para ti! ¡Que se la pasen sensacional! Aquí les dejo Valiente de Coco. Disfrútenlo. Buena noche. Soy Marichuy García y te acompaño desde el corazón de Tehuacán, Puebla, a través de la frecuencia 100.7.

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0: Aquí nomás, en la mejor FM 100.7. ¡Excelente noche! Acabas de escuchar Por el amor a mi madre de Los Ángeles Azules. ¡Y qué fuerza y qué desgarre nos deja grabado el grupo Inspector con este Amargo Adiós, un clásico del 2002! Un absoluto ska mexicano que se convirtió en el himno de todos los corazones rotos de este país. Y que, por cierto, estarán presentándose este sábado en el T por 8 Fest, así que no te lo puedes perder. Ellos presentes, sí, definitivamente sí. Y obviamente yo traigo para ti boletito para que te vayas a ver, ya sea la Sonora Escandalera, Banda Bostic, Perro Callejero, Interpuesto o Inspector. Bien facilito, ¿cuándo va a ser el evento y en dónde? Este T por 8 Fest, ¿cuándo va a ser y dónde? Rapidísimo y te llevas el boleto para ver a Inspector. Aquí nomás en la mejor FM 100.7, manda WhatsApp audio y de ese dolor que se canta todo pulmón pasamos a la entrega más absoluta. Él es Eros Ramazzotti y esto del año 1996, La cosa más bella. Espero tus audios. Más adelante regalo el boleto para que te vayas a Cinépolis.
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0: Y ya tengo ganadora de este boleto para irse a ver a Inspector. Ella es Diana Vianey.
1: El sábado 10 de octubre en el campo deportivo Los Ceibos.
0: Gracias, Diana. Ya te digo cómo puedes recoger tus boletos. Y no se desesperen porque ya vienen boletos para el cine. Aquí nomás en La Mejor FM 100.7.
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0: Y aquí nomás, en la mejor FM 100.7, escuchaste a Industria del Amor por petición. Se fue hasta San Nicolás de Tizintla. Y por supuesto, ¿sabías que Pisando Fuerte de Alejandro Sanz fue lanzada en su álbum Viviendo Deprisa? Era 1991 y este tema lo catapultó de inmediato a la fama internacional, convirtiéndose en el himno indiscutible que abrió las puertas de la música española en toda América Latina. Soy Marichuy García, estás escuchando las noventeras de la mejor FM 100.7. Continúa conmigo porque esta hora se está pasando de volada. 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
0: Hoy ando muy dadivosa y por supuesto se va a ir un boleto de Cinépolis, la capital del cine. Es doble bebés de luz, así que de volada, mándenme un WhatsApp audio al 238-152-8794 y cuéntenme, ¿cuál es la película que está en cartelera? ¿Cuál es su película favorita en cartelera de terror? ¿Cuál es su película favorita en cartelera de terror? Así de fácil, así de simple, y se llevan este boleto doble. Mientras que corra la música y yo doy al ganador o ganadora. Recuerden, WhatsApp audio. ¿Cuál es su película favorita que está en cartelera de terror en Cinépolis, la capital del cine? Se llama Mi Amor Añejo, es la Sonora de Margarita. Aquí nomás, en la mejor FM, Tehuacán.

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aquí nomás en la mejor FM 100.7. ¡Ay, bandita! ¡Qué bonito estamos disfrutando esta noche! Y les recuerdo que ya solamente estamos a escasas 48 horas de nuestra La Mejor Lucha en la Mejor FM 100.7. Bueno, pues arranquemos esta segunda hora de las noventeras. Abrimos este bloque con Mandingo y vamos a amarla los dos. Era 1996 cuando sonaba esta rolita. De ahí le brincamos con la elegancia inconfundible de este caballero, Emmanuel y su inolvidable Bella Señora, cuando pues sacaba un disco llamado Entre Lunas. Era 1988 y mucha gente disfrutaba de este éxito. Y cerramos esto con el estilo inconfundible de Mandingo y sus lagrimillas tontas. De Mandingo, de Samurai. ¿En qué estoy pensando? Es que ya estoy muy emocionada. Fíjense que mañana ya tendremos otro punto de venta, además del que está aquí en Bajos de la Mejor FM. A partir de las 9 de la mañana ya puedes adquirir tus boletos en el auditorio de la secundaria Jorge L. Tamayo. Así que ya sabes, no hay pretexto para perderse la lucha. Y además de todo eso, siguen nuestros turnos al aire en nuestras redes sociales porque tenemos muchos regalos, muchos boletos para ti. Bueno, pues arranquemos con todo nuestra segunda hora de programa. Vámonos recio con el rock en tu idioma y la energía de Miguel Mateos. Era inicio de la década de los 90. 1990 veía nacer el álbum magistral llamado Obsesión y esto llamado Atado a un Sentimiento. Aquí nomás. En las noventeras de la Mejor FM 100.7.

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0: 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Acabas de escuchar Puente de Piedra con los Chicanos y Viaje al Corazón con la inconfundible voz de Daniela Romo. Yo no te pido la luna. Era 1984 y esta canción conquistó la lista de Billboard y se convirtió en una de las favoritas de todo México, con esa larga cabellera que envidiaban muchas. Pues bien, soy Merche García en las noventeras de la mejor FM 100.7. Prepárate, porque de ese amor, pues continuamos. Oigan, escribí por unos boletos que me gané. Pues bueno, ahorita te contestamos, claro que sí, con todo gusto. Recuerden que nosotros vamos contestando uno a uno y hay que tener un poco de paciencia. Si los ganaste en la página fan, pues hay que esperar. Recuerda que ya son las 11 de la noche con 21 minutos y seguramente quienes están a cargo de la página, pues ya están descansando y mañana o muy tempranito estarán dándote respuesta. Mientras tanto, te digo que sigo acompañándote y te recuerdo que mañana la venta de boletos para nuestra La Mejor Lucha ya está listo, la taquilla allá en el Auditorio de la Tamayo en punto de las 9 de la mañana. Y de ese amor entregado que todo lo espera, nos vamos con la certeza que los sentimientos nunca se apagan. Él es Manuel Mijares y esto que se titula No se murió el amor. 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

Esta canción, Otro Día Más Sin Verte, nos acompañó a muchos durante la década de los 90. Y es ese llamado al amor, a ese amor desbordado que sientes por esa persona especial. Él es John Secada y Otro Día Más Sin Verte. Antes, Alejandro Fernández y Lucharé por tu amor. Soy Marichuy García, invitándote a que no pierdas de vista los pasos de La Regaladora, de nuestras redes sociales, pero sobre todo los turnos al aire, porque ya estamos a nada de la mejor lucha. Y recuerda que mañana, desde muy tempranito, ya estará la taquilla también en el auditorio de la Tamayo, además de aquí, Bajos de la Mejor. Soy Merche García, que pases una excelente noche, disfrútala, pásatela bonito y te quedas con la mejor música. Ahora es Jorge Domínguez y su Superclass, y vamos a querernos. Hasta mañana, bonita noche. Besitos de casi mitad de semana.

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3: ¿Cómo están? Soy Claudia Mejía, un nuevo episodio de Ya Oíste. Esta vez yo, ahí los que me están escuchando, quiero que se pregunten, ¿hace cuánto no se desparasitan? ¿Hace cuánto no desparasitan a toda la familia, a la mascota? Creo que también es muy importante. Ahí pregúntenselo, porque hoy traemos un tema sobre parásitos. Está conmigo el doctor Jesús Manuel Rodríguez Guzmán. ¿Cómo estás, doctor?
8: Hola, ¿cómo estás? Muy bien, muchas gracias.
3: Y yo quiero saber primero, antes que nada, ¿esta parte de la cisticercosis es igual que la tenia que escuchamos por ahí? ¿Qué pasa con esto?
8: De hecho, justamente eso es algo muy interesante, que es con lo que vamos a hablar. O sea, hablar de cisticercosis realmente es hablar de una fase de lo que es propiamente un microorganismo que se llama teniasis, que es un parásito. Taenia, hay dos tipos, algo que se le llama Taenia solium y Taenia saginata. La que vamos a abordar para hablar de cisticercosis es la Taenia solium.
3: Y me remonto al cerdo, ¿no? Porque pues la misma palabra lo dice. Pero tenemos tal vez este mito muy bien arraigado de que el cerdo no bien cocido, ¡pum!, cisticercosis. ¿Es así o no es así?
8: No exactamente. De hecho, justamente es lo que vamos a abordar en este momento. Tendríamos que hablar de lo que es el ciclo, o propiamente el ciclo de la cisticercosis y el ciclo de la tenia. Y hablaríamos como tal, tendremos que tener en cuenta dos cosas. El cerdo se le conectaría como un hospedero intermediario y al humano como un hospedero propiamente definitivo. Pero ¿qué pasa realmente aquí? Si hablamos realmente de lo que es el cerdo, ¿Qué nos aportaría el cerdo? Realmente hablaríamos de esto. El humano o la cadena de transmisión o el mecanismo de transmisión se llama fecal oral. Y realmente en el humano sí ocasionaría tanto teniasis como cisticercosis. En el cerdito no ocasiona lo que es teniasis. En el cerdito solamente ocasiona lo que es la cisticercosis. En el humano, en el cuerpo humano, tendríamos este gusano. Propiamente la tenia es un gusano plano, tiene una cabeza y se caracteriza porque tiene como 4 ventosas, es decir, 4 como hoyitos, por así decirlo, en su cabeza. Y tiene unos ganchos que se van atando al intestino. Esto es lo que hace que realmente se fije al intestino. Pero, ¿cuál es la característica de este gusano? Este gusano es hermafrodito, se reproduce por sí mismo, tiene tanto reproductor masculino como femenino. Y es plano, y cada una de estas cositas planitas adentro alberga huevecillos. Y entonces ahí empieza el ciclo. Entonces, ¿qué pasaría con esto? ¿Sabes una cosa interesante y que me gusta mucho? ¿Sabes cuánto mide este gusano? Mide de 2 hasta 7 metros. ¿Qué? Y eso es muy interesante porque imagínate, en cada una de estas segmentos que se van formando, hay miles de huevos. Entonces, ¿qué pasa justo ahí? Justo ahí lo que hacemos es de que existen prácticas como pueden ser fecalismo a raíz del suelo. Esto es, hago popó, literal, en la tierra, donde ya sea que hay alimentos o incluso un mal manejo de las excretas, ¿no? Como, por ejemplo, vemos que sí hay un drenaje, pero ¿dónde desfragua esto? ¿Dónde irriga esto? Irriga a los vegetales que propiamente se consumen. Y entonces ahí es donde empieza lo interesante, porque entonces sabemos que existen animales que se le llaman de traspatio. Imagínate, las personas hacen popó, literal, ahí está la tierra, y los cerditos, ¿qué hacen? Están todo el tiempo jugando con sus naricitas, consumen esta tierra, los productos que están ahí, los niños salen a jugar, o incluso consumes propiamente algún alimento que ya ha sido irrigado con esta agua. Pero ¿qué pasa? Que en el cerdito entonces encontramos que ya propiamente en la tierra están estos huevecitos. Estos huevos propiamente la tierra no va a hacer que lleguen a la siguiente fase, que es la cisticercosis. Vamos a diferenciarlo aquí. Entonces el cerdito se lo come, esos huevitos en el cerdo sí van a ocasionar que se desarrollen hasta cisticercos, pero ahí van a quedar, no se van a formar gusanos en el cerdo. Aquí es donde viene lo interesante. El humano come la carne, ¿y cómo sería realmente que el humano pueda realmente decir este consumo de la carne pueda ser lo que me origine un alimento mal cocinado? Pero si estamos hablando de que ya el huevo en el propiamente en el cerdo se ocasiona un cisticerco, ¿cómo se puede morir? Con una buena temperatura, con una cocción. ¿Cuánto necesito cocinar la carne de puerco para que realmente no me ocasione la infección? Por 20 minutos a más de 70 grados centígrados. Esto obviamente dependerá mucho, ¿no? Y entonces yo ya me lo como y adivina qué pasaba con estos cisticercos. Estos cisticercos es como si tuvieran una capita alrededor, un montón de cosas que son proteínas. Y entonces se desnaturalizan o que se destruyen, por así decirlo, con nuestro ácido clorhídrico. Y volvemos al mismo ciclo. Ahí está el ciclo. Pero esta es la parte interesante, porque si yo te dije de que consumimos el puerco, está el cisticerco, pero eclosiona con el ácido clorhídrico. Entonces dices, bueno, pero va a formar gusanos. Y ese es un ciclo de gusanos. Entonces, ¿cómo realmente se forma el cisticerco? El cisticerco es, ya no involucro propiamente al puerco. Involucro el contacto yo directo humano, lo ingiero, pero ¿qué pasaría entonces ahí? Que estos huevitos se van a ir a través de la sangre.
3: Entonces, ahí sí somos completamente responsables. Ya el cerdito no tiene nada que ver, porque no hubo un intermediario. Entonces, ahí sí, por completo somos responsables porque no tuvimos la higiene adecuada.
8: Correcto.
3: Porque si dices que está en la tierra de las heces, que otra persona fue e hizo ahí, entonces llega mi hijo y empieza a jugar ahí, se lleva las manos a la boca, ahí es donde hay la infección.
8: Correcto. Si yo te hablo de cisticercos, la gente no, muy poca gente sabe, por ejemplo, que los vegetales también pueden ser una fuente de, porque realmente si te hablo de cisticercos, ¿qué te viene a la cabeza? ¿Qué se le viene a la cabeza a todos? Los cerdos, las verduras, aunque las hayas lavado bien, la garantía está desde un buen cultivo, desde que realmente tienes una buena práctica de esto, o un buen manejo de las excretas.
3: ¿Qué hacer cuando sí nos gustan mucho las fresas, y sí nos gustan mucho las ensaladas? Digo, ya hablamos de la carne de puerco, pero ¿qué sí está en nuestras manos? O sea, ¿qué tipo de medidas?
8: Si queremos consumir, a lo mejor los vegetales, no vamos a meter tanto en frutas, sino en general, todo lo que es desinfección que no sea por calor, ya sea frutas, verduras, que sean irrigadas por esto, pues sería lavado y desinfección de vegetales. ¿Qué haríamos? Pues disminuiríamos el factor de riesgo, digámoslo. ¿Cómo lo haríamos? Pues sería a lavarlo con agua potable, claramente, o sea, ya utilizar el agua que esté limpia. Y una cosa que sí vemos son diluciones con cloro, ¿no? Que son, le llamamos diluciones de hipoclorito de sodio, que coloquialmente lo conocemos como el cloro comercial que tenemos en casa. Después de que los enjuagamos, retiramos la mayor parte de materia orgánica que a veces vemos, ¿no? Tienen tierrita. Esto, lo quitamos. Y posteriormente podemos hacer estas diluciones con cloro. ¿Cuánto correspondería? Por un litro, estos incluso envases que tenemos de crema y demás que miden un litro, de agua potable, o sea, no que sea de preferencia agua potable, claramente agua purificada, le ponemos aproximadamente 2 mililitros de cloro. ¿Cuánto sería esto? Media cucharadita cafetera.
3: También me genera duda. Hay personas que después de desinfectar vuelven a enjuagar. ¿Está bien o mejor no?
8: Depende. Depende de cómo me lo digas. Por ejemplo, si la práctica es lo voy a desinfectar y luego le voy a querer quitar los residuos con agua de la llave. Pues me refiero al agua corriente, pues evidentemente no sería lo correcto. El agua de la llave, aunque esté purificada, sí tiene ciertos componentes que no lo hacen tan viable, ¿no? En el contexto, por ejemplo, de que si lo voy a enjuagar, pero con agua de garrafón, con agua que a lo mejor es de filtro, de la que tenemos de la llave, de la que filtramos en casita, de estos purificadores, pues perfecto. Lo correcto sería, y de hecho así lo menciona la mayor parte de las etiquetas, solo escurrimos después de la desinfección sin ya meterlo. Aunque claro, tiene que ser dependiendo del producto que utilizamos.
3: Agradezco mucho que estés aquí para poder brindar esta información. Sí, creo que nos quedó muy claro esta parte de la teniasis y la cisticercosis, uh-huh, que son cosas diferentes. Claro. Y que ya hablamos que el pobre cerdito solo está existiendo y no tiene la culpa en sí o directamente. Sí, claro. La higiene de manos, la higiene de tus alimentos, la cocción de tus alimentos son muy importante. Entonces, pues, gracias por quedarte hasta el final. Doctor Jesús, muchas gracias por estar aquí también.
8: Al contrario, gracias por la invitación y pues también invitarlos a que esto sea una práctica habitual, a desparasitación en casa y pues buenas prácticas higiénicas.
3: Yo soy Claudia Mejía, nos vemos en un siguiente episodio. Hasta pronto.

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Muchas gracias.

0: rato se quedan en buenísimas manos. A continuación, para todos ustedes, llega Los Primos de Durango.
1: La próxima.
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12: Buenos días, alegría. Buenos días,

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1: Flachazo grupero con el reportero. Como siempre, felicitaciones a la arrolladora banda. Limón de Don René. ¡Qué macho! Donde está recibiendo, ¿verdad?, la nominación a mejor artista regional mexicano en los premios Hit 2026. Ya te había dicho yo de estos premios, ¿verdad?, que están chilos porque son de esos en donde la gente, ¿verdad?, la raza, ¿verdad?, los fans entran a la aplicación, hacen su voto, le ponen arrolladora, mejor artista regional mexicano, y todo bien chidito porque urge, ¿eh? Es el 5 de noviembre en Puerto Vallarta para que vayan apartando hotel y vuelo, ¿no? Vámonos a Puerto Vallarta, 5 de noviembre, vamos a celebrar a la arrolladora en estos premios Hit, que son nuevos, ¿verdad? Están empezando. ¡Corta!
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1: Y le seguimos con más tribal. DJ Morpheus, el pelón del micrófono. 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

0: aquí nomás en la mejor FM. ¡Sí, señor! Mi corazón es un vagabundo. ¡Oh, no, déjalo! Son los Acosta. Antes, Conjunto Primavera, últimamente. 7 de la mañana con 9 minutos. Este ya miércoles, mitad de semana. Así es. 7 de octubre. Esto es el Guateque, el Guateque Show.
1: ¡Muy buenos días, Tehuacán! Y ya mañana es la mejor lucha, el evento. ¡Qué bonito, del año.
2: Caramba! Oye, ya es mañana. Pueden ir por sus boletos ya también. Ajá. Ahí en las puertas de la Tamayo a partir del día de hoy también.
0: Así es. No se lo pueden perder, amigues. Por supuesto, la mejor lucha que se vive, la mejor FM 100.7. Ya estamos a unas horas de ser testigos de la presencia de Soberano Junior, Gemalito y todos los luchadores que ya están 100% confirmados.
2: Ya se las sábanas para que cobijas.
1: No. Además, hoy tendremos un programa más. Tendremos
2: lo que es los chistes. Ajá. También, ¿por qué no? La frase motivacional, el bloque de saludos, la nota del día.
0: Uh-huh. Y sobre todo, que la gente vaya interactuando en estos momentos a través del 238-152-8794 para que se anoten para la rifa del Valle de Yankees Pizza.
2: Ya saben, amigos, cumpleaños del 4 al 10 de octubre. De una vez anótense porque esta ocasión se va a ir mañana. Mañana se va el Valle de Yankees Pizza.
0: Sí, por favor, de una vez, porque el día de mañana se va el Valle de Yankees Pizza. Pues obviamente estamos pidiendo lo que son los datos del cumpleañero. O sea, el nombre completo del al cumpleañero, cuántos años cumple y en qué colonia lo sintonizan. Ya con eso están participando para el Valle de Yankees Pizza.
2: Pues ya van, chamacos. De una vez anótense del 4 al 10 de octubre. Anótense con el nombre completo. No escucha cuántos años cumple. Desde el 4 al 10 de octubre. Anótense de una vez. ¡Vámonos a buena música en esta mañana!
0: Perfecto, vayamos interactuando también a través de las líneas en cabina 238-3820-383 y 38-232-40. Búsquenos en redes sociales como La Mejor FM Tehuacán.
3: ¡Ay, la mejor!
2: ¡Ah, cállate! ¡Ah, sí, así es, se debe empezar, ¡Ya cállate, pues, ya! ¡Ojete! ¡Es gordo, ya! ¡Llégale!
0: ¡Vámonos! ¡Buenos días, Tehuacán!
2: ¡Vámonos a los chicos aventura! ¡Amor y no costumbre!
1: ¡Mirano López!
0: ¡7:11!
2: Cállate.
1: Guateque Show, ya di Guateque Show.
2: Nunca dice Guateque Show.
0: Nunca dice.
3: ¡Feliz Navidad!
2: Cállate.
3: ¡Feliz año!
0: La mejor FM.
2: Aquí nomás.

0: Emiliano López y los chicos Aventura.
1: Los chicos Calentura. Oye, amigue, vámonos a una pequeña pausa y regresamos.
0: Aquí nomás en el Guateque Show.
1: Buenos días, Tehuacán. Síganos en redes sociales, búsquenos como La Mejor FM Tehuacán.
2: Búsquenos de verdad,
1: De verdad, de verdad, de verdad, de verdad. Aquí nomás.
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1: Y aquí nomás, en la Mejor FM 100.7. ¡Vámonos!
0: ¡Sí, señor!
1: ¡Qué más música! ¡Estamos de vuelta!
0: Aquí nomás, por el Guateque Show.
1: Eso es todo, amigo. Es Edén Muñoz y Alfredo Olivas. Recuerdos en común, 720. La Mejor FM.
0: Aquí nomás.

0: Y aquí nomás en la Mejor FM 100.7.
1: ¡Sí, señor!
0: Los invasores de Nuevo León, con nomás los recuerdos.
1: Y ahora sí, ya saben que viene la frase motivacional para que usted de una vez reflexione, piense en ella.
0: Ahí está.
1: Dice así, gracias inspírate, por el fondillo.
0: Inspírate, amigo.
1: Qué
0: inspírate,
1: bonito fondillo.
2: Eso.
1: Inspírate. Ahí sí. El amor, como ciego que es, impide a los amantes ver las divertidas tonterías que cometen.
0: ¡Ay, güey!
1: Ahí te va, de nuevo. El amor, como ciego que es, impide a los amantes ver las divertidas tonterías que cometen. William Shakespeare. ¿Eh? Shakespeare, cállate.
2: Sí.
1: Hoy es día de... ¡Shh, cállate! Voy a decir el central, espérate. ¡San Justina!
0: ¡Justina! La que llega a partir de las 5 de la tarde.
1: Ándale, San Augusto. San Baco.
0: ¿Eh?
1: San Baco, así lo...
0: Baco.
1: El Baco,
0: ah,
1: el de contar.
0: Baco.
1: Baco, Baco,
0: Baco.
1: Baco. El de contar.
0: Hola.
1: Santa Osita.
2: Osita, fíjate que le
1: hicieron mi nombre. Osita, tu hija. Y Nuestra Señora del Rosario, todas las chayitos y chayitas.
0: Chayitos y chayitas.
1: Chayo. A Don Chayo, el de los cardenales, ¿no?
0: Ah, también, así, Chayo.
1: Nuestra Señora del Rosario, Santa Osita, San Baco, San Augusto y Santa Justina.
0: Hoy es el Día Mundial del Algodón, imagínense una...
1: Ah, pero no es el de azúcar, ese es,
0: no, no, nada
1: es el que hacen las telas.
0: Es esa fibra natural del desarrollo económico para el empleo y el comercio comercial. O sea, me refiero a lo que nos ponemos todos los días, o sea, playeras de algodón, pues.
1: Fíjate, es el Día Mundial de la Jornada Mundial por el Trabajo Decente.
0: ¡Ay, qué bonito!
1: Fíjate. El Día Internacional de la Neuralgia Trigeminal.
0: ¿Qué es eso?
1: Ahorita te digo qué es. El Día Mundial de los Calvos. ¡Saludos, Rayfot!
0: ¡Ah, en serio!
1: ¿Sí?
0: ¡No, hombre!
1: Día Internacional
0: de Calvos.
1: Fíjate, el Día Internacional de ir caminando al colegio. Hasta eso tienen su día.
0: ¿Y este escuinca aquí ahora se va a ir?
1: Pues ya que se vaya andando, ¿no?
2: Órale, te dice.
1: Órale, ¿qué?
0: Te dice.
1: Todo el día Uber.
0: Caramba,
2: ya.
1: Y bueno,
2: dice,
1: para los que no sabían qué es la tri... ¿Es lo que te dije? ¿Eso?
0: Ah,
1: la neuralgia trigeminal.
0: Ajá.
1: Dice, es un diagnóstico para detectar la enfermedad que es aplicación por estudios e imágenes. Existen varias opciones de tratamientos médicos y procedimientos quirúrgicos para esta enfermedad, que es nervio trigémico, y detectar quistes, tumores y malformaciones.
0: ¡Oh!
1: Fíjate.
0: O sea, esto también hasta tiene su día. Bien. Ahí está.
1: ¿Cómo cago? Ya. Una de cada 15,000 a 20,000 personas sufre de esta enfermedad. O sea, un quiste.
0: ¿A poco?
1: O algo así.
0: Sí, sí, sí.
1: Neuralgia trigeminal.
0: ¡Bien,
1: el Día Internacional de los Calvos!
0: ¡Bien, Día Internacional de los Calvos! ¡Me estoy quedando calvo! ¿Cuándo?
1: No. Me dicen que me toman el pelo, ¿cuándo?
0: Dice que me toman el pelo, ¿cuándo?
1: Cuando me dicen que es tuyito y está todo morenito y yo soy todo güero.
0: Y tiene razón, mentira, no dijo, caramba.
1: Me dicen que me toman el pelo cuando dicen que viene el lechero, yo soy intolerante a la lactosa.
0: ¡Ah, no manches!
1: ¿Qué pasó ahí?
0: Cosas que pasan, caramba. ¿Cómo?
1: Me toman el pelo cuando llegan a mi colonia y dicen, vamos a ayudar a los más necesitados, y nada más llegan por el voto y nunca regresan.
0: ¡Hijo de Dios!
1: ¡Nunca
0: caramba.
1: Regresan!
0: No, hombre.
1: Me toman el pelo cuando dicen que va a llegar la Sonora Dinamita y llega la pirata.
0: Híjole.
1: Ya, déjalos, de ellos no me están hablando.
0: De mis cuates no me están hablando.
1: Vamos a ver el pelo, ¿cuándo?
0: Ya está aquí, los chisteretes.
1: Aquí nomás.
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1: ¡Llegaron los chistes!
0: ¡Qué bonito es pegar la carcajada desde muy temprano! Venga.
1: Vete que este es un chiste de luchas, porque ya viene la mejor lucha el día de mañana.
0: ¡Sobres!
1: Ah. Se estrenó un luchador exótico, ¿no?
0: Ay,
1: ahí en la arena del pueblo.
0: Esas
1: chicas jugosas, pero que luchan. Todas las leones.
0: Sí, sí, sí.
1: Y en la primera caída, el rudo le, pues ahora sí, el más pesado, el más gordo, le cae encima en todo el cuerpo. El referee corre y dice, ¿estás bien?
0: No manches.
1: ¿Estás bien?
0: Ajá.
1: ¿Te dolió el ranazo?
0: El ranazo.
1: Y dice el exótico, ¡ay! El ranazo, no, mi amor. Lo que me dolió fue que me sacaran aire por donde me lo metieron.
0: ¡Ay! ¡No manches!
2: ¡Dale!
0: Hice esa.
1: Déjalo en su programa.
0: Y agítate, caramba. Oye, es Meloni Melames.
5: Meloni Melames.
0: Dedicado este día para los amigos que padecen de calvicie. Caramba.
1: A los calvos, hoy en el día mundial.
0: Muy bien. Oye, Melán y Melames fueron a comprarse también tanto artículos para el cabello, pero fueron a cortarse el cabello. Sabes, ¿no? Ya, se van a cortar el cabello, ¿no? Melón salió rapado y Melames la que dejaron bien brillante.
1: ¡Nelo, te voy! ¡Nelo, te voy!
4: No sé por qué, pero ya me viene el calvo, se me encajaron las pelonas esas que vienen ahí.
0: ¿Qué tan cierto es eso de que oye, amigo, a ver, sí, pregunta seria. ¿Qué tan cierto es eso de que los bebés se están chupando la mano y se quedan calvos los papás?
1: Ah, chihuahua.
0: Es lo que muchos dicen, porque incluso hay mamás que dicen, no digas que se chupe la mano, porque si no se va a quedar calvo el papá o la mamá. Ahora, eso yo no sabía. Sea,
1: yo tampoco lo sabía.
0: Yo tampoco, y muchos dicen, no digas que se chupe la mano, no, quítaselo. Porque ¿neta? Si no, se malacostumbran y dicen que la mamá o el papá se le va cayendo el cabello.
1: Ah, mira, wow. Esa no lo sabía. Esa ni mi abuelita me lo había dicho.
0: Ni yo ni sabía qué onda, qué tranza con eso. Entonces sí me gustaría mucho saber qué onda.
1: Si es neta o nada más es
0: si
1: pura...
0: Si es de verdad o es puro choro. O como dicen por ahí, solamente es una tradición, nada más. Eso es todo, pero...
1: Es una frase desmotivacional.
0: Desmotivacional, exactamente, pero es lo que muchos dicen.
1: Digan que es un pretexto para decir que me quedé calvo por el chamaco.
0: Me quedé calvo por el chiquión.
1: Por el chiquito.
0: Me quedé calvo por el chiquito.
1: Por el chiquito, caray.
0: Ah, caray, ¿cómo es eso? Vayamos interactuando al 238-152-8794, el hashtag de esta mañana.
1: Ándale.
0: Muy bien, ¿me toman el pelo cuándo?
1: Me toman el pelo cuando me dicen... No eres tú, soy yo. ¡Qué feo!
0: ¡Vámonos! Es la arrolladora banda Limón. El ruido de tus zapatos, de tus plamplas, de tus chanclas, caramba.
1: ¡Ey, de tus pantuflas! A mí me gusta el ruido de tus pantuflas.
6: Dame más información, ¿no?
1: Te voy a dar un trancazo.
6: Para hacer huevos se necesitan huevos.
1: ¡No más estás!
0: Aquí nomás, es el Guateque.
1: ¡Chao!

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1: es la arrolladora.
0: La arrolladora banda el limón, el ruido de tus zapatos.
1: Aquí nomás, vamos a la pausa, ya regresamos en el Guateque Show.
0: ¿Y qué crees? Tendremos boletos, boletos para tus mejores eventos. Ya saben, tenemos boletos para la mejor lucha, el T8 Fest y Coyote su banda.
1: ¿Quieren boletos? Manden su emoji de boletito de una vez.
0: Por favor, al 238-152-8794.
1: Participen, amigos, participen.
0: Vamos a un corte comercial y regresamos.
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0: Estamos de regreso otra vez en La Mejor FM 100.7.
1: ¡Vámonos con buena música en esta mañana! ¡Buenos días, Tehuacán!
0: Es el Coyote y su banda, Tierra Santa, Ranchero Enamorado. ¡Tenemos boletos!
1: ¡8!
0: Boletos para disfrutar de Viejo Donón el próximo 24 de octubre, allá en Magdalena, Cuello, Catepec.
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14: Una

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0: es lo nuevo de los Tigers of the North, los Tigres del Norte. México sigue en pie y que lo vamos a tener aquí a estos viejonones el próximo 31 de octubre aquí en Tehuacán, Puebla.
1: Señor.
0: Eso, muy bien, bien por los Tigers of the North. Ya tenía rato que no se presentaban aquí en Tehuacán, ¿verdad?
1: Exactamente.
0: Como unos 15 o 20 años, ¿no?
1: Más o menos.
0: Más o menos, ya.
1: Niños.
0: Ya tenía ratito y vamos a recibirlos de la mejor manera. Oiga, manita, en la siguiente hora tendremos boletos para el T-por-8 Fest, la mejor lucha que se vive en la mejor 100.7.
1: Y para el Coyote y su banda Tierra Santa.
0: Coyote y su banda, 24 de octubre, allá en Magdalena, Coyucatepec, no
1: muchos
0: se lo pierda.
1: Todos están aquí.
0: Ah, ya saben.
1: Están aquí.
0: En la estación número 1, grupera de Tehuacán y toda la región. Sí, somos la mejor FM.
1: Aquí nomás.
0: Vámonos mientras con más música, Miguel. Es Cabico Musical. Costal de Pina.
1: Ah, déjalo. Viene a las 5.
0: Aquí nomás, es el Guateque.
1: ¡Sol!

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1: Es Cómico Musical.
0: Costel de pena, 7 de la mañana con 55 minutos. Ya vamos acaba de cambiar.
2: Ya empezamos.
0: Oigan, en esta hora vamos a tener el boleto para la mejor lucha. La mejor lucha que se vive en la mejor FM 100.7 a partir de las 8. Muy, pero muy pendientes, porque créanme que queremos ya que todo el mundo esté ahí vivito y coleando y disfrutando de esto que es la mejor lucha que se vive en la mejor 100.7.
1: ¡Ya es mañana!
0: ¡Mañana!
1: Y también tenemos una sorpresa para todos los fanáticos de la lucha libre. ¿Quieren fotografía con los luchadores?
2: Vamos a decir dónde y cuándo.
0: Aquí nomás, es el Guateque.
1: ¡Show!
0: Vamos a un corte comercial.
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3: Ya llegaron los chistes nuevamente.
4: Más chistes de lucha libre.
5: Bien, amigo, bien. Ahí
4: tú
5: te va.
4: Bien. Tú muy bien.
5: Dice que estaba un luchador, llega a su casa, Simón, después de una función.
3: Simón.
5: Todavía con la máscara puesta y se mete directo a la cama con la esposa, ¿no? Al terminar, la mujer suspira y le dice: ¡Ay, viejo! Hoy sí te luciste, parecías un verdadero rudo salvaje.
3: ¡Hola!
5: El vato se quita la máscara y dice: ¡Ah, caray! ¿Entonces tu esposo todavía no llega de la arena o qué?
3: ¡Qué bonito!
5: ¡Qué bien, qué bonito!
6: ¡Rudo salvaje!
3: ¡La bestia, no manches! ¡Estás en todo, amigo! ¿O cómo dice José José?
7: Mentiras son todas mentiras.
4: ¡Eso es todo, don!
5: ¡Gracias, amigos, gracias!
3: ¡Me da mi, me da mi! Oye, todavía siguen con este asunto de los calvos, tú.
5: ¿Ah, sí?
3: Sí, no manches. Saludos para mis amigos, el cementerio de piojos, caramba. Muy bien. Me decidieron utilizar una peluca. O sea, cada quien una peluca. Melón se compró un bisoñe de diseñador. Y me la ves el peluquín.
5: No te voy. Ah, déjalo. Luego se pone un spray en su cabeza.
3: ¿Quién tú? Quémalo, quémalo.
5: Ay, luego te digo. Trabaja en otro lugar.
3: ¿Quién? Porque, ¿sabes por qué? Porque luego sí nos tira, ¿eh?
5: Ah,
3: ya lo he escuchado. Yo ya lo he escuchado.
5: Ah, bueno.
3: Sí, ya lo he escuchado. Y luego le
8: vamos
3: tira.
8: Vamos a más música, por favor.
3: Ándale. Luego le tira aquí a mis cuates de Exa, güey.
5: Ah, déjalo. Pero te voy a acusar.
3: Mira, te vamos a quemar más bien. ¡Arriba la música! ¡Llega Los Ángeles Azules! Mi confesión, 8.9.
5: Échame spray en el pelo.
3: Oigan.
5: Échame los frijoles en el pelo.
3: O gorrita. Ya viene el boleto para la mejor lucha que se vive en la mejor FM 100.7. Los que quieran boleto, manden su emoji al 238-152-8794 en forma de boleto.
5: Nada más que no lleva porque se derrite.
3: Si te contaré. En el siguiente bloque sí lo voy a quemar para que se le quite.
5: Sí lo voy a quemar. Ay, sí,
3: porque luego le tira bien. Dale, sabroso.
5: Dale, vámonos.

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1: Son Los Ángeles Azules.
0: Mi confesión. Oye, amigue.
1: ¿Están en la pausa?
0: Sí, antes de la pausa están mandando su chiste. Ya, le dice, oigan, que digan mi chiste, por favor. Quiero participar.
2: Ahorita los decimos, aguanten.
0: Sí, por favor, aguántenos, porque neta sí están buenos todos los chistes que nos están diciendo a través del 238-152-8794.
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0: Vamos a un corte comercial, esto es el Guateque.
1: Show, buenos días, Tehuacán.
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0: Estamos de vuelta. Continuamos.
1: Así es. Es sin aire. 8:19. Ya viene el boleto para la mejor lucha que se vive en la mejor FM 100.7.
0: ¿Quién quiere ir a las luchas?
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1: Arrivo Chicas, marco el paso, muy bien.
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1: ¡Se va, se va! ¡El boleto para la mejor lucha! Esto lo presenta el Consejo Mundial de Lucha Libre y la mejor FM 100.7.
2: ¡Ya! Ya es mañana, amigo. Mañana. Una fecha que veíamos pues bastante lejos.
1: Estás en lo cierto, chaparrón.
2: Pero la neta te voy a decir una cosa, el tiempo no perdona y ya, mañana se cumple la profecía.
1: ¿Por
2: mañana
1: qué no hay jueves, fecha? Que no llegue.
2: Jueves 8 de octubre, o sea, mañana no se lo puede perder en el auditorio de la Jorge L. Tamayo. La gran Lucho Superestelar, Máscara Dorada, Templario contra Sobrano Junior, Ángel de Oro y ¡qué malito!
1: Va a estar sensacional en la lucha semifinal, gran enfrentamiento, ¿semifinal? Una rivalidad. Que esa muerte, la lucha semifinal, Calavera Junior 1 y 2 contra el villano tercero Junior y el hijo del villano tercero, además el triangular de Amazonas para que usted se dé el taquito de ojo con Kira, Lluvia y Valquiria, triangular de Amazonas, el triangular de locura, ¿quién va a estar?
2: Mira nomás, así es, chécate nomás, es el mariachi loco, huesero y King Trueno. Obviamente, este es un cartel 100% confirmado. Mayores detalles a través de redes sociales, búsquenos como La Mejor FM Tehuacán, estamos a un clic de distancia, y también para los amigos foráneos, si quieren boletos, todavía tienen chance para mandarles mensaje y decir, ¿saben qué? Apártenme dos, yo con gusto les transfiero y no pasa nada.
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2: Y precisamente, amigo, hablando de la tensión que tienen los luchadores, pues también vamos a tener nuestra rueda de prensa, no se lo pueden perder. Esto va a ser el día de mañana a partir de las 5 de la tarde ya en Kia Manantial. Desde luego vamos a estar haciendo la cobertura. Y además, pues viene, pues evidentemente, los luchadores
1: las
2: para
1: dar. Las figuras que van a estar.
2: Para dar fe y legalidad de que este evento es 100% confirmado.
1: Así también, que no se si lo usted pierda. Quiere llevar a su niño a que se tome la foto con el luchador favorito, llévelo.
2: De verdad,
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2: Mañana es la gran rueda de prensa, no se lo pierda, por favor. Y de hecho, vamos a estar haciendo también algunos programas en vivo aquí en Bajos de la Mejor FM. Vamos a tener boletos. Solamente tienen que estar al pendiente de toda la emisión, toda la programación de la Mejor FM y nuestras redes sociales.
1: Y también la
3: regaladora.
2: La regaladora, exacto. Ayer salimos con boletos y hoy ni se diga, también vamos a salir
1: con la
3: regaladora.
1: Exactamente.
2: Eso, oye.
1: No se lo saben, amigos.
2: Se va boleto sencillo. 238-152-8794.
1: Ok, simplemente nos tienen que decir.
2: Ahí les va, bien facilito.
1: Pero fácil, fácil.
2: ¿Dónde y cuándo es el evento?
1: ¿Dónde y cuándo es el evento?
2: Porque queremos que se vayan los boletos y que ustedes estén ahí viviendo todo esto, caramba. Pues
1: es que esto está genial. El triangular de Amazonas.
2: No, hombre.
1: Oye, estos de Calavera Junior 1 y 2 y los villanos ya se retaron por las máscaras, ¿eh?
2: ¡Neta! ¡Wow!
1: Esta sí va a estar, pero bien fuerte.
2: Bien reñida.
1: Ya se retaron por las máscaras. ¿Qué hubo? ¿Qué? Pues una vez las tapas, ¿eh?
2: Sí, claro.
1: Y para lo que cuesta.
2: Porque tapas la tapa. O no tapas, caramba.
1: Exactamente.
2: Muy bien, vamos a checar los audios. ¡Bueno!
4: Hola, para los boletos.
1: ¿Dónde y cuándo?
4: La lucha será el jueves 8 de octubre en la Jorge L. Tamayo, en el auditorio de la Jorge L. Tamayo.
2: Gracias. ¡Eso!
5: ¡Se lo damos!
2: ¡Ya se lo ganó!
1: ¡Ya se lo ganó, güey!
5: ¡Ya se lo ganó, güey!
2: Así es, no hay problema. Muy bien, ahí está, terminación 804. 804. Mira. Ahí está, que está...
1: ¡Felicidades, amigo! ¡Ya te vas a la mejor lucha!
2: Por favor, nombre completo.
1: Escuchaste tu audio, amigo.
2: Por favor, ya pasó tu audio y desde luego podrás llevarte tu boleto sencillo para la mejor lucha que se vive en la mejor FM 100.7.
1: ¡Aquí nomás!
2: ¡Vámonos con más música! Llega Grupo Firme y Codiciado. ¡Gracias, 831! ¡En el Guateque!
1: ¡Show! ¡Buenos días, Tehuacán!

0: Aquí nomás, la mejor FM 100.7. Y codiciado, gracias. 8:34. Más adelante se va a boleto también para el Tepor Ocho Fest.
1: Y para el Cuyote y su banda Tierra Santa allá en Cuayucatepec.
0: Se va a poner de fábula. ¿Cómo estamos en redes sociales,
1: Miguel? Marco Rosas ahí en el Facebook y Marco Rosas del Guateque en el Instagram.
0: A mí me encuentras como el Flaco Hernández en Facebook e Instagram. Aquí nomás. Vamos a un corte comercial.
2: Gracias, mejor FM. Gracias.
0: Sí, gracias. Sí, sí, sí, sí.
3: Ya. Vamos.
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0: Así es el Jackie. Pintábamos para grande. 8:40 en la mejor FM.
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2: Es la mejor FM 100.7. No es ese de Pon, nada más. No.
1: Amigo vecino, te invitamos.
2: ¿Son qué, caramba? No, vaya, no.
0: Ay, no.
2: Ya. Ok, ya. Ya. Ya vino la señora amargada.
1: ¡Gorda!
2: Vete para allá, todo, ¿eh?
0: Llévala, le encantando. Ándale. ¡Cállate! No te voy a llevar a la mejor lucha, ¿eh?
1: ¡Ay, ya cállense, perros!
0: Ah, sí te voy a llevar a que te den un ranazo el quemadito.
2: De ranazo, que te desplumen todavía.
0: ¡Ciérralo,
1: chico!
0: Una vez que te dejen para el arrastre.
2: Y bien, en la siguiente hora se va a boleto para el Teporocho Fest. Y Coyote y su banda, el señorón Coyote y su banda, llega a Magdalena Cuello que te pega el próximo 24 de octubre.
0: Atención, los cumpleaños del 4 al 10 de octubre. Anótense porque ya mañana se va el vale de Yankees Pizzas. ¿Quién quiere una pizza?
2: ¿Dónde la rebanada? Deliciosamente.
0: ¡Más crujiente!
2: Por favor, repetimos nuevamente las fechas, amigo, porque luego están a la mera. Ahora están
0: 4, 5, 6, 7, 8, 9 y 10 de octubre. Anótense.
2: Nada más. Perfecto. Los que son de octubre, repórtense.
0: 4 al 10.
2: Mañana, por esta ocasión, se va el vale de Yankees Pizza. Ya saben que es viernes. Vamos a estar pues todavía con los detalles de la mejor lucha.
0: Ándele.
2: Entonces, mañana vamos a repartir el vale de Yankees Pizza.
0: De una vez, anótense.
2: De los de veras.
0: Ya pasó.
2: Oh, chihuahua.
0: Ahora de una vez, del 4 al 10 de octubre. Anótese de una vez.
2: Vámonos con más música. Es la firma con la intención de lastimarme.
0: ¡Ay, hermoso! ¡En la mejor!

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1: De lo más nuevo del grupo La Firma.
0: Con la intención de lastimarme. ¡Hala! No, hombre, está chida la rola, caramba.
1: Vamos a la pausa y regresamos a este programa que se llama El Guateque
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3: ¡Cierra los chistes!
4: Vamos a dejar que diga quién es el manchado que anda diciendo de quién ocupa su calvicie y todo el asunto.
3: Ay, por mí ni lo pongo en
4: ¿sí? familia. ¡Órale, va! Pero vamos con el chiste, venga.
3: Ahí dice está.
4: Ahorita lo voy a manejar bien.
3: Ajá. Ya ves, ¿no?
4: Sí.
3: Llega el mesero, ¿no?
4: Sí.
3: Dice, a su casa, después de la mejor lucha.
4: Sí.
3: Le dice a su esposa, a ver, mami, ahora sí, ponte de cabellera. Ajá. Porque vas a enseñar el Black Shadow, te voy a aplicar la hurracarrana para hacerte un espectrito.
2: Abusado con el cierro.
0: No juegues.
4: ¿Qué pasó? ¿Qué crees? Ya tengo mi melodía, Dedicado para todos mis amigos los calvos, caramba, ¿eh? Y lo decimos con todo respeto, claro, estamos jugando también.
3: Está pavimentando.
4: Hijo de Dios, abusados, porque ahí está el cementerio de piojos, caramba.
3: Vámonos.
4: ¿Qué crees? Melón y melames. Te estaban dando masajes para estimular el crecimiento del cabello. O sea, estaban sobando, literal.
3: Estaban sobando la pelona.
4: Melón da masajes a las patillas y me lames la calva.
3: No te voy.
4: ¡Qué bonito! No, está padrísimo, caramba. Saludos para todos mis amigos que, hijo de Dios. No les deseo mal, la verdad, o sea, eso de andarse quedando calvo, no. Ha de ser terrible, caray. Bueno, afortunadamente tenemos cabello y hay que aprovecharlo, caray. Bueno, en algún momento.
3: ¿Tienes un piojo, otro piojo en un calvo?
4: ¿Qué le digo tú?
3: Vámonos, porque aquí están pavimentando.
4: No, vámonos, porque están echando chapopote.
3: Oh, déjalos, spray.
4: Déjalos. ¿Lo decimos?
3: Ya sabe quién es.
4: Pero bueno, saludos, por supuesto, a todos los amigos que andan teniendo este
3: detalle. Mira, empiezo así como escurriendo.
4: Hijo, estaba escurriendo. Y luego te vas escurriendo.
3: Rímel en las mejillas.
4: Parecía gótico.
3: Se ve bien gótico, ¿no?
4: Bueno, se va el boleto del Teporocho y también de Coyote y su banda. Más música para ti. Llega el estilo inigualable de Jorge Domínguez Super Class.
5: Class.
4: No, hombre, los hombres también lloran.
3: Sí, un buen panguito, ¿no? Para bailar.
4: 9:12. ¿Cómo estamos en redes sociales, amigue?
3: Como Marco Rosas, ahí en el Facebook, Marco Rosas del Guateque en Instagram.
4: A mí me encuentra como el Flaco Hernández en Facebook e Instagram. Búsquenos como la mejor FM Tehuacán. Aquí estamos en clara distancia para que no haya pierde de todas las promociones que usted quiera saber.
3: Y si ahí usted extrañaba a la Bendy, pues no lo va a extrañar porque jueves y viernes no hay clases.
4: ¡Hijo!
3: Lo acaban de anunciar.
4: Y todavía de paso, loco.
3: No, hombre.
4: Qué flojos, carajo.
3: Qué bonita educación.
4: Dale, ¡viva México! 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
3: El Guateque.

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1: Grupo Superclass.
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1: 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Ya son las 9:20. 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
1: Se va el boleto para el Teporocho Fest. ¡Oh, está sensacional!
2: ¡En serio, el Teporocho Fest! La neta es que va a estar genial. Chéquense nomás quiénes vienen. El Teporocho Fest se presenta ni más menos que Inspector.
1: Ah, va a estar sensacional, amigo.
3: El Inspector.
2: ¿El Inspector Ardilla? Ándale, muy bien. Oye, no simplemente Inspector, también se presenta a banda Bostic, Perro Callejero, Interpuesto, caramba, toda la banda roncarnolera, no manches, tiene que estar ahí el día sábado.
1: ¡10 de octubre,
2: caramba! Yo voy por Bostic, la neta, está chido.
3: Voy por el Inspector.
2: Inspector también, ¿cómo no?
3: Ese está padre.
2: Sí, muy bien, así es que en estos momentos... Deben de estar al pendiente del 238-152-8794. Es boleto sencillo.
3: Ahí te va. Para la primera persona que nos diga dos agrupaciones o dos grupos, bueno, dos bandas que van a estar y que no sean el Inspector.
2: Nada más. O sea, muy aparte, ya sabes que viene Inspector, pero vienen otras bandas más.
3: Pero no es,
2: está Interpuesto, Bostic y Perro Callejero y muchos más. Ya les dije, ya. El que escucha, escucha. ¿Sí,
3: el primero que nos mande el audio diciendo dos bandas que van a estar en este Teporocho Fest, se llevan su boleto.
2: Perfecto.
3: Que no sea Inspector, ¿eh?
4: El Inspector.
3: Ya.
2: Y gente que no haya participado, por favor.
3: Sí, señor.
2: Gente que no haya participado.
3: Ya, ya, ya. Ya tienen su boleto, ya.
2: Absténganse, por favor.
3: Dejen que otra gente también gane.
2: Sí, no sean así, caramba.
3: Ay, aborazado.
2: No sean aborazados, caramba.
1: Y también se van los boletos para Magdalena Cuello Catepec. Se viste de lujo con la llegada de El Coyote y su banda Tierra Santa.
2: ¡Hola, bestia, nombre! Magdalena Cuello Catepec en Galán el próximo 24 de octubre. ¡Allá nos vemos!
1: Rosa. Además está Palomo.
2: ¡Palomo!
1: ¡Hola!
2: ¡Va a estar! ¿Eh?
1: ¡Palomo!
3: ¡Ah, está!
1: ¡No me conoces aún!
2: Muy bien. Muy bien. Soltamos la dinámica para el boleto de Coyote y su banda.
3: Ok, que nos digan una rola del Coyote y una rola de Palomo. Y con eso
2: nada más. Con eso, pero tiene que ser en audio. 238-152-8794. Nada más. Eso es lo único que queremos. ¿De acuerdo?
3: Así de fácil y sencillo. Llevan los boletos aquí.
2: Esto es todo.
3: Si quieren para el Teporocho Fest, dos bandas que van a estar en el Teporocho Fest que no sean mi Inspector. Y para el Coyote y su banda, una rola del Coyote y una rola de Palomo. Y con eso.
2: Con eso ya están del otro lado. Venga, vamos a escuchar los audios. Terminación 90. Bueno.
5: Buenos días. Buenos días. Puesto Perro Callejero, Grupo Bostic.
3: Ya dijimos dos tampoco. También tú.
2: No, antes te emocionó, pero.
3: Quieres media hora del programa.
2: ¡Ey! Lo respondió bien.
3: ¡Quietos! ¡Ellos se la
2: llevan!
1: ¡Solo ganó!
2: ¡Bravo! ¡Qué bien! Ahora vamos a checar a ver si ya están llegando para los boletos de ni más ni menos que de El Coyote y su banda Tierra Santa.
3: Venga, ¿quién va a ir a ver al Coyote?
2: ¡Bueno!
3: Hey. Sí.
2: Hey, you. A ver, ¿qué onda?
3: ¡Órale!
2: Dios mío.
3: Ay,
2: estamos...
3: cuando quieras.
2: Cuando quieras, chihuahua.
3: Es que llegó el, el encargado de la maquila y dijeron, ¡ay, no!
2: Ya me está aquí, ya andan viendo a ver qué onda. Muy bien. Recalcamos nuevamente la dinámica de...
3: Para el Coyote, nada más.
2: Nada más, amigo. Venga.
3: Para el Coyote es que nos digan una rola del Coyote, el nombre de una rola y un nombre de las rolas de pesado.
2: Nada más. Así perfecto, no, de Palomo, amigo.
3: De Palomo. De Palomo y del Coyote y su banda.
2: Perfecto,
3: es que
2: muy bien.
3: Comí unos tacos. De Palomo y del Coyote, así de fácil.
2: Muy bien, recuerden que en estos momentos deben interactuar. A ver, ya están llegando los audios. Vamos a checar. Bueno, ¿qué ubas? Ah, carajo, no quieren interactuar, caramba.
3: Con el de Palomo, y el Coyote. Nada más digan el nombre de la rola ya.
2: Díganos. Ahí está, ya. A ver, vamos a checar. Bueno,
6: hola. No me conoces aún ni suspiros.
2: Ay, güey.
3: Ah, era bien. Oh, mira. Conciso y concreto.
2: Ahí te va otra vez, ya.
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2: Ay.
3: Bien por este vato.
2: Ahí está. Terminación 90 y terminación 47. Nombre completo porque se acaba de llevar sus boletos.
3: Datos completitos para que vengan a recoger sus boletos.
2: Perfecto, muy bien. Nosotros nos ponemos de acuerdo para que vengan por sus accesos y juntos disfrutemos de El Teporocho Fest y Coyote y su banda.
3: Y Grupo Palomo.
2: Vámonos con un tema. Mira nomás esto. Caramba.
3: Esta
2: chulada,
3: no.
2: Caramba.
3: Espérate.
2: Rola pisteadora.
3: Pisteadora, triste. Hija y de melancolía.
2: Son los Bookies, los New Kids in the Block mexicanos.
3: Los New Kids in the Block. Nada más así.
2: Sí, nada más así.
3: De Marco Antonio Solís.
2: Quiéreme, 932 en el Guateque.
3: Pero no me lo digas así.
2: Naked in the Black.
3: Es que me dijiste así de quiéreme, no.
2: No, no, así se llama
3: quiéreme. 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

0: ayer en él. ¡Qué bonito tema!
1: Este es un temazo, este es un rolón como mi desodorante.
0: No, hombre, los Bukis, quiéreme. Un tema que salió, fíjate, un 10 de marzo de 1992, precisamente de la...
1: ¡Quiéreme, caramba! ¡No, hombre! Tenía
2: yo 7 años, no manches.
0: Este tema tiene 34 años.
1: ¡Hala! No,
0: ya se oye lejos.
1: Sí, ya.
0: 34 años antes. Bueno, pues ahí están. Ya saben que aquí colocamos buena música. En
1: exactamente.
0: Mejor FM. Muy bien, ahí está. ¡Vamos a un corte comercial!
1: ¡Ya regresamos! 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
1: Más llegan música los en esta torras. Mañana.
0: Todo que ver, 9:41 en el Guateque
1: Show. Buenos días.

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0: Y aquí nomás,
1: somos los Chaguaros.
0: Me desespero, no, mañana con 48 minutos, mitad de semana, miércoles 7 de octubre, pásenla bonito, mañana es el gran día, raza.
1: ¡Sí, señor! Es la mejor lucha, el evento del año, No se lo pueden perder, amigos, va a estar sensacional, venta de boletos, aquí abajito de la mejor, y ya nuevo punto de venta, allá en la Tamayo.
0: No se pierda la rueda de prensa que va a ser este jueves, o sea, el día de mañana, a partir de las 5 de la tarde, antes del evento. Por favor, pueden allá llevar allá a los pequeños, pueden usted acudir con toda confianza.
1: A las 4:30.
0: Va a haber firma de autógrafos, va a haber ahí la toma de fotos. Adelante. Pero queremos que usted esté ahí atento y atenta a lo que es la rueda de prensa. ¿Qué va usted ver? ¿Qué va a ser testigo? Porque eso es algo muy tradicional que se hace aquí en Tehuacán, las famosas ruedas de prensa, porque esto da fe y legalidad de que es un evento 100% confirmado, Miguel.
1: Y que se es garantizado, evento garantizado este jueves 8 de octubre.
0: Bravo.
1: A las 9 de la noche iniciamos. Las puertas del auditorio se abren a las 7:30, 8 de la noche. Ahí va a estar ya todo el equipo de logística para tener un excelente evento. Recuerde, venta de boletos aquí abajito de la Mejor FM y allá en el auditorio de la Jorge Letamayo.
0: Perfecto, ahí está. La mejor lucha que se vive en la Mejor FM 100.7. Más que confirmados, Máscara Dorada, Templario, Soberano Junior, Ángel de Oro y Quemadito.
1: Y en la lucha semifinal, la gran rivalidad de los Calavera Junior 1 y 2 y el Villano Tercero Junior y el Hijo del Villano Tercero, además el Triangular de Amazonas con Kira, Lluvia y Valquiria.
0: Perfecto, mayores detalles a través de redes sociales, búsquenos como La Mejor FM Tehuacán. En instantes, La Plebita y La Vuelta Chimolita, a partir de las 12 del día, llega ni más ni menos que DJ Chapo de La Chaparrera con Sonido La Mejor.
1: A la una las noticias, y recuerda que ya viene el Escándalo Romero en la tarde, además los de la Ramón Recargado.
0: A partir de las 7 de la noche comienza Choy García y cerrando con Broche de Oro las noventeras.
1: Sale, vale.
0: Vámonos, que más música llega. Cristian Nodal y David Bisbal, probablemente.
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2: ¡Coco!
0: Cállate tú.
1: Dale, vaya.
2: ¡Aviéntame un pan!
1: Sí, te voy a echar el quemalito, ya estuvo suave.
2: ¡Pan y tenía!
1: ¡Vámonos, vente!
2: ¡Dios te bendiga!
1: Ya.
0: El nombre,
1: sí es como los de la peste negra, pero es la que te
0: No manches, choquiate.
1: Todo choquiate.
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1: Aquí nomás.

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1: Pero yo las gozo.
0: Pero si se los encuentran en la calle, denle en paso chicles. Y nos vemos en la próxima emisión. Es el Morning Show. Aquí nomás por la mejor FM 100.7. ¿Cómo que no te gustan las luchas? Si hasta por ti me dejo hacer la llave. 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

0: ¡Épale! Aquí nomás, en la mejor FM 100.7. ¿Y ustedes qué dijeron? ¿Y estas brujeres? Aquí andamos, levantando polvadera porque ya nos pusimos a limpiar la cabina de la mejor FM. Y andamos haciendo el aseo. La abuelita anda muy, pero muy hacendosita. ¿Cómo estás, abuelita? Buenos días, good morning.
1: Ay, mira, estoy moviendo aquí los muebles de la cabina. Se vea bonito, me traje unas plantitas. Porque pues hay que darle aquí un toque mágico.
0: Un toque femenino, abuelita.
1: Ándale, escuchaste el grupo Jalado, Buzón del Amor.
0: También escuchaste Suerte con el grupo Duelo, que me encantó esta cancioncilla. Hoy, 7 de octubre de 2026, hay fechas interesantes y una fecha que a mí me encanta, no me gusta, a mí me encanta. Es Día del Vino Mexicano y otro día también especial, Día del Mole Poblano. ¡Qué chula es Puebla! ¡Qué linda! Platicamos de esto. ¿Y qué crees? También es el Día Internacional de Caminar a la Escuela. Es el Día del Algodón. Es el Día de Nuestra Señora La Chayo. Bueno, se va a poner bien chido este programa. Tenemos información bien interesante y además recuerda que también tenemos boletos para el Te Por Ocho Fest. Tenemos para el Coyote y Palomo, para nuestra gran y magnífica lucha, la mejor lucha se vive en la mejor FM, que ya estamos a prácticamente horas, ahora sí. Quédate con nosotras, vamos a pasarla bien, Agustín Lara. Abuelita, vámonos con esto, se llama Abrázame. Ellos son Brindis, aquí nomás en la mejor FM.

0: Aquí nomás en la mejor FM Tehuacán escuchaste al señor Pancho Barraza, esto que se llama El Terco. Me encanta esta canción porque me hace sentir muy identificada, abuelita.
1: Ay, qué canecha. Muy ancho es lo que eres.
0: Y la queso, abuelita. No, pues es que uno hay que ser terco con sus sueños y perseguirlos hasta ver los hechos realidad. Oigan, amigos, les tengo una recomendación muy bonita, muy preciosa. Y hoy estoy muy feliz de poder darle la más cordial invitación a que sea parte de este programa. Así como el día de hoy lo es, una personalidad que me encanta, que me fascina es la de la comelona, ¿sí? De repente hay mujeres que escatimamos de... Ay, nomás un taquito porque me da vergüenza. Échate tres o cuatro, hombre, no te quedes con hambre. Tú entra a la comida. Hoy le doy la bienvenida, hablando de comida, hablando de moles, ¿verdad? ¿Ustedes saben quién es la reina del mole de caderas?
1: Ay, ¿cómo no voy a saber? Icónico aquí en Puebla, en Tehuacán. Por supuesto que sabemos. Mi Lupita, sí, señor. Gracias por ser parte de este programa. Yo, cuando llegué a la ciudad, lo primero que hice fue echarme un molazo de caderas, el platillo que representa a la ciudad.
0: Ay, qué rico, ya hasta se me hizo agua la boca eso, que lo he desayunado. 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
1: ¡Qué rico! Mira, yo también ya estoy babeando. Ahí con sus ejotitos, sus careritas y un buen mezcal, como de que no.
0: Sí, qué rico. Gracias por ser parte de este programa, mi Lupita. Le mandamos un abrazo a todo el personal que guisa muy rico. Vámonos con música. Esto se llama Voy a Quererte Tanto, porque aquí no nos andamos con migajeces. No poquito. Es tanto, mucho. Ellos son los de la Noria. Aquí nomás, en la mejor Tehuacán.

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1: Aquí nada más en la mejor FM 100.7, amiguitos. Estamos a punto de presenciar la mejor lucha. Se vive en la mejor FM 100.7 con un elenco estelar directamente desde el Consejo Mundial de Lucha Libre. A la gente que no pueda participar por X o Y, que diga, plebita, no, yo quiero hasta adelante, la mera zona enfrente del luchador para que a mí también me dé unos guamazos. Bueno, pues ya está en la venta de boletos en Bajos de la Mejor FM y me informan que hay otro punto de venta justo en el auditorio de La Tamayo o el auditorio María Antonieta, porque así también lo podemos denominar. Ahí ya está el punto de venta. Lánzate en este momento, Uki. Calle 10 Sur, en el Arcadia. Allá los vemos para que vayan y compren sus boletucos. En este momento yo voy a regalar un boleto doble, pero esta persona que me conteste tiene que ser 100% fan de la lucha y fan de la mejor FM Tehuacán, ¿ok? La primera pregunta, son tres preguntas que te voy a hacer. Tres preguntitas. La primera, dime los cinco luchadores de la lucha superestelar. Segunda pregunta, dime tres locutores de la mejor y tres patrocinadores que hacen posible la mejor lucha. Así de sencillito. ¿Quiénes son los luchadores de la superestelar? Tres patrocinadores y tres locutores de la mejor FM Tehuacán. 238-152-8794 vía audio. Mándame tu respuesta completita en un solo mensaje y yo con mucho gusto te obsequio este boleto doble. Recuerda que tiene que ser nota de voz.
2: Ay, mi papito, hombre. Repite las preguntas.
1: Ok, abuelita, las preguntas son: dime quiénes son los luchadores de la superestelar, tres patrocinadores que hacen posible este evento y tres locutores, locutoras de la mejor FM de Huacán. Después de esta rola voy a conocer al ganador, ¿eh? Así es que corra, vuela, señora. Simba Musical Oasis, de amor aquí nomás en la mejor.

0: Aquí nomás en La Mejor FM. Antes de irme a la pausa comercial, voy a dar a conocer al ganador o ganadora de este boleto doble para La Mejor Lucha Se Vive en La Mejor FM. ¿Quién anda por acá? Hola.
1: Los 5 luchadores son Máscara Dorada, Templario, Soberano, Junior, Ángel de Oro y Qué Malito. Tres locutores: La Plebita, El Gato, El Lalo Cedeño.
0: Ok.
1: Y La Cachorra.
0: Bien.
1: Y tres patrocinadores: Don Zapato, El Triunfo y Kia Manantial.
0: Muy
1: aquí
0: bien.
1: Nomás La Mejor 100.7.
0: ¡Eso le dijo! Muy bien. Se lo ganó.
2: Se lo ganó.
0: Uy, muy bien, corazón de melón, ya tienes tu boleto doble. Mándame tus datos completitos para darte indicaciones de a qué hora puedes recoger tus boletos. Mientras tanto, señorita Laura, vámonos a una pausa comercial y regresamos aquí nomás en el show de La Plebita.
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1: Aquí nomás en la mejor FM 100.7 escuchaste a Germancito Montero con esto que se llama La Cama Helada. Y que comience la fiesta ya desde el ombliguito de la semana, desde el miércoles ya se empieza a sentir un ambiente de party, de pachanga, mañana pasado el viernes. Comúnmente aquí en México se celebran las pachanguitas viernes, sábado y domingo, pero hay lugares que desde el lunes, o sea, si el lunes cae el santo, el cumpleaños, el lunes festejan. 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Vámonos con esto, se llama Borracheras Destructivas. Bueno, originalmente tiene otro nombre que empieza con P.
2: Y termina con Dash y Destructivas, aquí nomás. Música nueva de la original banda de Limón. Aquí

0: Aquí nomás en La Mejor FM, ya estoy de vuelta para chismearles todo lo que refiere al molazo. ¿Les gusta el mole?
1: Ay, yo conozco un amiguito que no le gusta el mole porque, pues, acá entre nos se agarra chorro.
0: Pues quién sabe qué tipo de mole ha de comer, abuelita. A mí no me hace daño, gracias a Dios, si me gusta. Ay, qué rico, a mí me encanta el de Miahuatlán. Por siempre, para siempre, por toda la vida, del infinito y más allá, va a ser mi favorito, el mole Miahuatlán. Y soporte. Vamos a platicar de esta historia, abuelita, y hablando de moles, porque hoy es una fecha importante para los poblanos, y creo que es uno de los platillos que más nos ha representado en todos los tiempos. ¿Qué onda con esto, abuelita? Pues que el día de hoy es el Día Estatal del Mole. Se celebra cada 7 de octubre en Puebla para reconocer la importancia cultural e histórica de este emblemático, delicioso, suculento platillo. Fue instituido oficialmente un 7 de octubre, sí, un día como hoy, pero del 2019, mediante un decreto legal. Esto ante el periódico oficial del Estado de Puebla. La leyenda más famosa se sitúa en el siglo, si no me equivoco, en el siglo XVII, siglo VII, por ahí, en la cocina del ex convento de Santa Rita de Lima, ¿no? Todo el mundo ha escuchado que, pues, que venían aquí las personalidades, no tenían que darles de comer, las especias y los condimentos se cayeron encima de un guajolote y trácale, surgió el mole, es lo que relatan. Si alguien tiene otra leyenda, pásemela, aquí le damos la lectura correspondiente. Bueno, esto sucedió en Puebla, según aquí la información, ¿verdad? Y los principales ingredientes que combina el delicioso molito son 20 aproximadamente, incluyendo los chiles, el chocolate o el cacao que le ponen, las especias, semillas y frutos secos, mezclando técnicas prehispánicas del náhuatl muli, que significa salsa, o aportes europeos y asiáticos. La festividad destaca el trabajo de las cocineras tradicionales, nosotros aquí les llamamos las moleras, de los 217 municipios de Puebla, quienes preservan las recetas ancestrales. Tradicionalmente, pues, se sirve con piecitas de pollo o de guajolote, depende del gusto del comensal, acompañado con arrocito rojo, tortillas calientitas, y ya si eres más pipiris nice, ahí les pones un chilito relleno, ¿no? Si usted ha probado el mole de algún otro lugar y ha estado bueno, écheme para acá la recomendación. Por cierto, le mando un saludo a Angelita, ¿verdad? Allá en Pino Suárez, también está bien bueno su mole, doña Angelita. Me contaba que ella lo hizo con chile de Coayucatepec. Entonces, pues aquí somos bien ricos y afortunados de tener en la región los mejores moles, los mejores guisados. Qué belleza probar el mole. Un abrazo para todas mis moleras preciosas, que no se pierda esa tradición de hacer este emblemático platillo. Ahora sí que feliz cumpleaños al mole, ¿no, abuelita?
1: Pues sí, vámonos con música, llega el recodo, aquí nomás, que alguien nos invite molito, ya se me antojó, súbale, a la mejor.

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0: Aquí nomás en La Mejor FM, ya estoy de vuelta después de esta pausa comercial. Continuamos con el show de La Plebita. Escuchaste a Karim León con Tony Meléndez, El Amor de Tu Vida. También a Calibre 50 con Mi Problema. Tengo más boletos para que te vayas a disfrutar de los mejores eventos. La Mejor FM te pone en una y más de estas festividades, celebraciones que tenemos, como lo es el Teporocho Fest. La verdad es que la gente está vuelta loca por estos boletucos. Voy a regalarte otro boleto en redes sociales, así es que póngaseme abusadillo pillo de favor. Ahí le encargo que nos siga en todas nuestras plataformas digitales. Estamos en el Facebook, estamos en Instagram, estamos en el TikTok, estamos en YouTube. Vayan a seguirnos, por favor, y no se pierdan la oportunidad de ganarse muchísimos premios y muchísimos boletos para todos los eventos que vienen. Ya estamos a la vuelta de la esquina. Por cierto, también tengo boleto para la gente que le encanta ir a pachanguear a diferentes lugares, sin importar la distancia. Tengo boleto para Palomo y Coyote en un solo recinto, pero este es en Magdalena, Coayucatepec, y también tenemos boletos, ¿sale? Así es que, abusados, chamacos, ahorita les digo cómo se lo pueden llevar. Abuelita, ya se hambrita, ya chilla la tripa, ahorita no me caería nada mal unas costillitas.
1: Ay, a mí se me antojó mi chiotito.
0: Ándale, un michiote tan delicioso. 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Vámonos.

con esta rola, es un estreno oficial, me gustó mucho, fíjate el resultado. Ellos son de La Perla Tapatía, La Inolvidable, Agua de la Llave, esto se llama. ¿A poco te decepcioné? Ay, hombre, nomás eres chilletas. 11:08, aquí nomás, escuchas la mejor.

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0: Aquí nomás, en la mejor FM, escuchaste al padre del corrido Exterminator con esto que se llama Buen Perdedor. Bueno, se llama Exterminador, Grupo Exterminador, yo le digo es Exterminator. Vámonos con otra cancioncilla, abuelita, pero antes de esa rola, quiero regalar otra cortesía, ¿sí? Para la primera persona en este momento que me cante el pedacito de una canción, se lleva su boleto. ¿De qué se trata esto? A ver, abuelita.
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0: Arre, Lulú. La primera persona que me cante un pedacito de esta canción, le regalo un boleto para el T8 Fest. ¿Todo mundo quiere boletos para ese evento?
2: Pues se va a poner bien perro, ¿cómo no? ¡Ándale, qué cosa!
0: ¿Quieres ir? La Mejor FM te lleva. ¿Cuándo? ¿A dónde? Apenas le prendiste la radio, apenas te estás enterando, llega el inspector a Tehuacán. Interpuesto, perro callejero y muchas bandas más. Para toda la bandononona, que es rock and rollera de corazón, llegan los éxitos de grandes agrupaciones como esta.
3: Sé que es tarde ya.
0: ¿Para qué?
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0: Si cantas feo, no importa, canta con sentimiento. Mándame, por favor, un WhatsApp audio cantando esta rola para que el sábado 10 de octubre en Santa María Coapan, Campo Los Ceibos, la estés cantando en vivo con él.

0: Aquí nomás, la mejor FM. Hoy ando con un chorrenenenal de gente que quiere participar para el boleto y que la neta se la está rifando. Tengo a muchos también que ya participaron y que, pues obviamente hay que darle chancita a alguien más que no haya participado. Muchas gracias a los que ya mandaron su audio. Tengo por acá uno que la abuelita ha decidido que sea el afortunado ganador o ganadora, no lo sé. Pero gracias, híjole, hasta el WhatsApp anda aquí todo trabado.
1: Ay, es que hay gente que de verdad es fan de Hueso Colorado, de la radio, de la mejor FM. Cantan bastante bien y yo hoy quiero regalarles este boletito.
0: A ver, abuelita, déjame un pedacito de esta canción para escucharla y ver qué rollito primavera. Terminadas. Yo no me la sé, pero prometo aprendérmela para ese día. Cantar a todo pulmón. ¿Quién anda por acá? Bueno. Suéltame el audio, abuela.
1: Ay, espérame que se me trabó aquí la máquina de tantos audios que llegaron.
0: Bueno, no se me preocupe, ¿eh? Relájese un poquito en lo que nos reproducen aquí el audio. Le invito a que siga escuchando La Mejor FM y por ahí en redes sociales están escondiendo boletitos para que los vengas a canjear también. Por eso es importante que nos sigas en todas nuestras plataformas. Me escondieron por ahí un boletuco en el parque. En el Parque Juárez y ya los vinieron a recoger. A ver, escuchemos a esta participante. Bueno.
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0: Ok, ahí está la participante number one. Vamos con otro participante a ver qué tal, si rifó o no rifó. Chale, tengo un chorro, de verdad que es muy difícil decidir elegirlos. Bueno, ¿quién anda por aquí? Cántame un pedacito de la rola.
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0: Órale, ellos son los participantes número dos. Vamos a escuchar otro y ya decidimos cuál de los tres va a ganar, abuelita, porque llegaron bastantitos. Bueno.
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1: Ay, hola, pues yo le doy al tercer participante. Tenía mucho ritmo, ¿eh? El tercero ya ganó. El último, terminación 71. Ya tienes tu boleto, loco.
5: Se lo ganó.
0: Órale, abuela, se lo ganó.
5: Se lo ganó.
0: Ay, a mí me gustó el segundo de los niños, abuelita.
1: Ay, pero nada más estaban risa y risa.
0: Ok, felicidades, terminación 71. Sí, sí, canta bien el vato.
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0: Muy bien, corazón de melón, vámonos con el palenque. Vamos a pelear por dos rolas, un solo ganador.
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0: Ahora sí, vámonos a la contienda, abuelita. Vámonos a pelear.
1: Ay, pero las peleas son las que se van a vivir mañana, gente. Mañana, allá, bastante buenas las luchas. ¿Y qué canción vas a elegir, niña?
0: Yo voy a elegir una canción muy moderna, muy bonita, de una señora que me gusta mucho y que canta muy bien, ¿eh? Hoy quiero irme por una canción de la chaviza que tiene de 50 a más años de edad. Hoy te presento. También fue catalogada como la novia de México un tiempito, ¿verdad? Es una canción de los chavorrucos y las chavarrucas. Ella es Lucero. Y esta es mi canción, abuelita.
1: Ay, esa canción me fascina.
0: Se llama Ya No. Ya no, ya estoy harta hasta el copete. Ya hasta aquí.
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0: ¿Cómo? dice. Vamos a cantarle todos juntos.
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0: Estas rolitas las puedes escuchar de lunes a viernes a partir de las 10 de la noche en las noventeras de la Mejor FM. Con mi guapísima, preciosísima Marichuy García, ¿ok? A la camita con ella y estas canciones.
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0: ya no. Vámonos con tu abuelita, con tu rola.
1: Ay, yo te presento a un a una mujer que tiene su pelo bien largote.
0: ¿Su pelo bien largote?
1: Ay, ella es Danielita Romo. La canción se llama Mentiras.
0: Hombre, abuelita, ea. Es esa que dice, lo juro. A ver, así.

0: Esa no me la sé, abuelita. Pues búsquela allí en el Google. En el Google. Canciones viejas, pero muy, muy bonitas. Vámonos con la votación que dice la raza. 2 de 3 caídas sin límite de tiempo. En esta esquina, Daniela Romo. Y en esta otra, Lucerito. Ito, ito. Bueno, ¿por quién es tu voto? Hola, nariz de bola.
1: Voto por la abuelita. Saludos, saludos.
0: Eso, primer voto para Danielita Romo. Vote por Lucero, está más chida y esa sí me la sé. 238-152-8794 es la línea de votación. O también puedes votar a través de el 38-20383 y 38-232-40.
2: Por la abuelita, por la abuelita.
3: ¿Qué? Ya que gente los amo mucho.
4: Voto por la plebita.
0: Eso. Bueno.
5: Mi voto es para mi novia, la plebita.
0: Ay, bebecini, gracias. Te quiero mucho con mi colachón. Hola, nariz de abuela. ¿Por qué votas? Bueno.
6: Por la plebita.
0: 3-2, abuela, ¿eh? Te estoy dando en la Macarena. Bueno.
7: Mi voto por la abuelita.
0: 3-3. El siguiente voto lo decide todo todito. Bueno.
8: Para la abuelita Chimalita, aunque no me haga caso, pero es mi tazo dorado. La abuelita Chimalita, voto por ella.
0: Ay, coqueto tazo dorado. Es la abuelita ahí, su crush, su canchanchan. Ahí va tu rol, abuelita. Felicidades, ya ganaste. Y ustedes, gracias por votar por mí. Los quiero mucho y los quiero ver triunfar, pero ahí perdí, ni modo. Ah, bueno, recio. Daniela Romo, aquí nomás, es la mejor.

0: Sáquenme de una duda. ¿A poco hay otro? 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

Aquí nomás en la mejor FM Tehuacán. Gracias por haberme acompañado, bebecinis. Que tengan ustedes un muy bonito día. Pórtaseme bien, no haga travesuras. Te regalo boleto para la capital del cine en mi cuenta de Instagram. ¿Cuál es? Arroba la mejor FM Tehuacán. Ahí ando. Y te voy a regalar tus boletos dobles para el cine. En breve te soltamos la dinámica para que ustedes participen y se lleven sus accesos en familia. ¿Cómo de que no? Te dejo con la arrolladora. Esto se llama Huele a Peligro. Yo regreso mañanuki en punto de las 10 de la mañana. Voy a estar transmitiendo en la calle. Ahora sí que me mandaron a la calle. Y allá voy a andar con el equipo de promoción afuera de La Mejor. Y puede que tenga yo boletos para La Mejor Lucha. Pendientes, te quedas con Sonido La Mejor. Bye, bye. Adiós.

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0: Recuerde reportarse, manda palandra 238-152-8794. Mándame tu WhatsApp audio. No olvides cerrar con un aquí nomás.
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0: Se está apostándole duro y macizo al TikTok. Transmisión en vivo a través de nuestros cuentos oficiales de la mejor FM, Tehuacán.
1: Todos a bailar.
0: Si ya sabanas, ¿para qué cobijas?
1: Prendiendo el ambiente, DJ Chapo.
0: Jimena y Manuel Andrade, como siempre, llegando tempranito. Me come el Randy. Escúchala, papá, la guapa Miri. El tremendo Chucho Salvador. Dicen que va a ser saludo para el Toño de la comercial. ¡Que pida para la Coco!

te voy a dar el tremendo Humberto y el tremendo Tigrecín, que son los más matadores desde la maquila de Santiago Tula. Para el tremendo Jerónimo, la banda de San Jerónimo, Tecoatl, puro Oaxaquín.

Sean todos bienvenidos a la Hora Sonidera, donde ustedes me cuentan sus sentimientos y todos aprendemos que es malo amar.

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0: Señoras y señores, vámonos. Vámonos a un corte comercial. En un momento regresamos para seguir a la fiestota. Recuerda que continuamos en vivo a través de TikTok Live. En un momento regresamos aquí nomás.
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1: Y aquí nomás, en la mejor FM 100.7. Gracias, mi querido Chapito de la Chaparrera, por supuesto, con esto que es Sonido La Mejor FM. Hoy nos encontramos en uno de los lugares que el día de mañana seremos testigos de la gran presencia de Templario, Máscara Dodara, Soberano Junior, Quemalito y, por supuesto, Ángel de Oro. La mejor lucha se vive con La Mejor FM 100.7. 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Vamos a los amigos de cabina, aquí nomás, en La Mejor FM 100.7.
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3: 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Continuamos en el punto de venta de la mejor lucha que se vive en la mejor FM 100.7. Usted se preguntará, bueno, ¿quiénes más vienen? Aparte de Máscara Dorada, Templario, Soberano Junior, Ángel de Oro y Quemadito. Bueno, la lucha semifinal, Calavera Junior 1 y 2 contra Villano 3 Junior y el hijo del Villano 3. En el Triangular de Amazonas, Kira y Lluvia Valquiria. A Lluvia yo la sigo en redes sociales, la neta. 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Así es que vamos a los amigos de cabina. Gracias, Chapo de la Chaparrera. 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

se llama saludo para mi esposa Magdalena Franco, que nos escucha hasta San Marcos de Coxla. Pide la canción de Enamorada de un amigo. ¡Ah!

playa, el barrio de los chidos de la Juárez, señoras y señores, como lo prometí hace ratón vaquero. Voy a poner un tema, que era el tema con el que me arrullaban, era un tema con el que me arrullaba la banda.

0: sola.
1: Para todos los vaguitos. Dice el tremendo, David.
0: El David de Lovera.
1: 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Suélala, bailala, cósela.
0: Aquí nomás.
2: Prendiendo el ambiente, DJ Chapo.
1: Dice, yo conozco a una
0: que se enamoró de un amigo, pero el amigo de su ex.
1: Yo también conozco una. Para el tremendo Gigabrín Guzmán Lobato, hermanito de Michelle, los morros de la mejor, a su máquina.

0: Saludos para el Takeshi y para el Calaver. Acá en San Nicolás de Tixingla, siempre al pendiente, acá bailando las cumbionas, las sonideras, siempre, siempre, siempre al pendiente. Baila, goza, cucucucumbia, cucucucumbia. Sale, sale, siempre al pendiente, San Nicolás de Tixingla.
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0: para el Junior. A salir está Sebastián Tacotepec. Para la Adris Carrerita. La tremenda Mari Ramos Palacios. La bandota de Tochapa.
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0: Arre con la que Mari te cuenta con la de 50. Señoras y señores, nos vamos a un corte comercial en un momento. Regresamos para seguir a la fiestote con todo el ritmo y el sabor de...
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0: Catremena, Mario Rivera de los Santos, Mario Uriel Rodríguez, el papá, el papá, el papá,
1: el papá de los pollitos.
2: Todos a bailar.
0: Dice mi amigo, llamando desde Tehuacán, Puebla, para la ciudad de Los Cabos. El magia desde la sede.

Aquí está el escándalo Romero. Tus ojitos. Toda la madera en cumbia, pero son líderes de San Juan de Aragón. 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

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La rola favorita de mis compas, los hacedores de calzado del Parque Juárez. La boda que me están viviendo no es mi culpa. La guapa Leti Chávez. ¡Ay, va!

0: Listo, vamos para el tremendo Dante y el Patín, toda la banda malandra, la comitiva de Cachitas Arenal. Ya llegó. Y se te va a saludo para los 28, los 28 de la Merced, de parte del 25 HRMN. ¡Vámonos! ¡Qué sabroso!
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0: Para nuestra querida Rosy y el tremendo Ángel. Ahí te van bendiciones a mis hermanitos hermosos de la Ruda 2, unidad 11. ¡Vámonos!
1: ¡Todos a bailar!
0: ¡Dice!

0: escucha la Leti. Recuerde, manita, reportarse 238-152-8794. Mándame tu WhatsApp audio. No olvides cerrar con una aquí nomás.
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0: Un abrazote, mi Leti. Dice para la señora Marina y su esposo que está trabajando, que están escuchando todo volumen.
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0: Ya llegó, ya está aquí. Es la Sopra Corral.

0: lo está pidiendo.
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0: Para el tremendo abad y el mero mero matador hasta San Diego.
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0: Dice. Dice, a ver si vienes aquí al barrio de Tepito. El aniversario del 14 de octubre.
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0: ¡Jalo, jalo, jalo!
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2: ¡Todos a bailar! ¡Qué bonita bebé!
0: ¡Mira cómo la vale magia!

0: salud para mi hija, la tremenda Jackie Chan, hija del Jackie Chan, que está lavando trastes hasta el mero encinal.
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0: La banda le está pidiendo amor carnal. O sea, amor carnal es cuando... Ah, ya lo entendí. Tu compa, tu brother, al que le dices mi carnal.

0: Me piden la de a pesar de todo.
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0: Suénala. Ven el sabor.

0: Y cómpense el zambón, ¿eh?
1: Suenan los tambores a ritmo de millo y
0: cae. ¡Tremendo Martincito! ¿Ganas de travieso? ¿Qué quieres? ¿La rola del pelotero, la bola? ¿La banda de Riveros? Para el Eric de Jesús Flores, que está cumpliendo años, que pase uno de los mejores días de su vida.
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0: señores, estamos llegando a la ruta final de este programa. Agradezco los controles técnicos, como siempre, mi pana, mi brother, el tremendo escándalo Romero. Yo soy tu compa y servilleta,
1: DJ Chapo.
0: El día de mañana nos vemos, bandita caguamera. Nos vemos el día de mañanón, para bailar y gozar, para disfrutar de la mejor lucha que se vive en la mejor 100.7. Llegue temprano, banderola, porque vamos a tener regalotes para la banda que llegue primero. Y como ustedes lo pidieron, bandita caguamera, vamos a complacerlos.
2: Y este es tu grupo, los Maes.
0: ¡Ay, mi amor! Así nos despedimos el día de hoy. Mañana nos vemos, auditorio de la Jorge L. Tamayo. Mañana jueves, 8 de octubre.

linda que va a ver, yo me voy, pero no sin antes recordarles que los quiero mucho. Los quiero ver triunfar. Les mando un besote bien tronado. En la pupi derecha. ¡Vamos!

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0: arranque, recuerda usted que se vino abajo una parte de esta barda, una, además un patrimonio histórico, pues que ahora se va a tener que reparar. Le diremos cuánto van a invertir el ayuntamiento, esto es un tema del gobierno municipal, para que esta situación quede resuelta. Y le hablaremos de un asunto de despojo que ha denunciado una persona de la tercera edad, y que pues que espera que las autoridades lleven a cabo las acciones correspondientes para que pueda recuperar sus pertenencias. Hay un ave que se llama quebrantahuesos, que no es propia de nuestra región, pero ¿qué creen? Había una en Chapulco, fue rescatada y ya está bajo el resguardo de bienestar animal del estado. Es un ave poco común, y en esta zona pues no es su hábitat, así que pues todavía se está a la espera de saber cómo llegó ahí a Chapulco, porque además está lesionada. Y pues esto se suma a avistamientos y hallazgos poco comunes de fauna poco común que no tiene nuestra zona como su área de su hábitat natural. Apenas hace no mucho el cocodrilo, que una cría de cocodrilo que se encontró aquí en Tehuacán, ya muerto el animalito, pero una cría, y pues parece que siguen en busca de una posible, de otro posible reptil de la misma especie en Tehuacán. Hemos visto que pumas, ¿qué más? Tucán, ¿no? Un tucán que anduvo también. El coyote, bueno, el coyote no es algo que nos sorprenda, porque ese sí es, habita en estas zonas, pero pues estos hallazgos que se dan de aves, este ya está a resguardo, le repito, de bienestar animal del estado. Y pues se anuncia otra suspensión de clases. El motivo, las lluvias. Nuevamente, de eso platicaremos también durante el transcurso del noticiero. Quédese con nosotros a esta hora, 20 minutos de noticias. Recuerde que están a su disposición nuestras líneas telefónicas fijas, 238-38-203-83, 238-38-232-40. También nuestro teléfono y nuestra línea de WhatsApp para que nos envíen mensajes de texto y de voz. 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
1: Para Noticias Tehuacán, el reporte del clima con Paco Castro por la Mejor FM 100.7.
2: La temperatura justo ahora es de 23 grados centígrados, viento de 8 kilómetros por hora, la humedad del 62%, la calidad del aire se reporta como buena. Tenga precaución, se pronostica actividad eléctrica a partir de las 3 de la tarde y hasta las 6 de la tarde. Además, se espera lluvia y un 90% de probabilidad de lluvia de las 5 de la tarde hasta las 11 de la noche. Tome precauciones, además esperan rachas de viento por la tarde de hasta 26 kilómetros por hora y las lluvias continuarán durante la madrugada del jueves.
1: El reporte del clima con Paco Castro. 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
8: Es la 1:16 y vamos con nuestra información local. Le vamos a dar a conocer pues esta situación que están enfrentando los productores de pulque en la zona de Nicolás Bravo, porque el agave, el maguey, necesita de un clima ideal para tener pues la producción y la resistencia necesaria. Pero esto no está ocurriendo, lamentablemente, en estos momentos. Larry Caballero nos va a dar todos los detalles sobre este tema. Te escuchamos, Larry, buenas tardes.
9: ¿Qué tal? Justamente la producción de pulque en el municipio de Nicolás Bravo podría disminuir hasta un 50% debido a las condiciones de lluvia y calor registradas durante los últimos días. Así lo informó Clemente Carrera, quien es productor de la región. Explicó que las precipitaciones provocan una mayor absorción de agua por parte del maguey, lo que reduce también la concentración de aguamiel y genera un pulque más ligero, producto que tiene menor aceptación entre algunos consumidores, aunque continúa comercializándose. Señaló que pese a la reducción temporal, la temporada de lluvia es necesaria para el desarrollo de los magueyes, ya que la humedad favorece su crecimiento y posteriormente permite una mayor producción de aguamiel durante el estiaje. Detalló que un maguey puede mantenerse en producción entre 3 y 5 meses para su tlachiqueo, dependiendo principalmente del tamaño y la variedad de la planta, pero durante este periodo un solo ejemplar puede generar entre 300 y 350 litros de aguamiel.
10: Nosotros destilamos más en temporada de invierno, entonces ahorita no tenemos tanta producción de pulque, entonces nos enfocamos más en la comercialización. ¿Cómo afectar? En sí, pues sí baja la producción, obviamente, porque los magueyes absorben más agua y obviamente es un poco más simple, entonces no es tan conveniente tlachicar, pero pues la gente, igual algunos compañeros, pues lo hacen, o a veces lo hacemos poniéndole nylon a los magueyes o cubriéndolos de manera de que les pueda entrar la menor cantidad de agua posible. Pero igual sabemos que es necesario, porque sí dependemos de la temporada de lluvias para que los magueyes puedan crecer, para que tengan jugo, para que la temporada de estiaje nos puedan dar una poquita más de producción de agua. Bueno, el tiempo de producción de un maguey varía, depende del tamaño y la forma de trabajo, pero va de entre los 3, 4 meses, 5, si es un maguey muy grande, hasta 6 meses tarda produciendo. y en todo el tiempo de producción te produce entre 350 a 400 litros de aguamiel. Obviamente que el aguamiel al fermentar hace un proceso de gasificación y hay una ligera pérdida en esa gasificación, pues hay un poco de evaporación, entonces al final es un poquito menos lo que reduce. Si son 450 litros de aguamiel, al final de pulque no van a salir los 450, salen un poco menos y obviamente sabemos que va pausado y también...
9: Para reducir las afectaciones, algunos productores cubren los magueyes con plástico, como ya lo escuchamos, y utilizan otros métodos de protección. Sin embargo, las condiciones meteorológicas continúan influyendo en el proceso. A esto se suma el consumo de aguamiel por parte de animales antes que pueda ser recolectado. Como alternativa también, ante los periodos de menor producción, los productores también recurren a la elaboración y venta del destilado de pulque, actividad que registra mayor movimiento durante diciembre y que permite complementar también sus ingresos.
8: Es que complicado, ¿no? O sea, si cae mucha lluvia...
0: Si llueve, le afecta.
8: Si no llueve...
0: Se seca mucho.
8: Le afecta. Y además... Bueno, no olvidar que estamos hablando de la zona de Nicolás Bravo, que es Sierra Negra, donde la lluvia es abundante por lo regular.
0: Total, ¿no?
8: Por lo regular, entonces sí se les complica más. Porque, digo, Santana, Teloxtoc, pues, yo creo que ahí los magueyes están contentos, ¿no?
0: Así es.
8: Porque ahí no está cayendo tanta agua. Uh-huh. Pero sí, fíjate que efectivamente ahí yo he visto que... De pronto tú llegas a las zonas de los sembradíos y están cubiertos.
0: Cierto.
8: Para evitar que en la lluvia les caiga fuerte. Y ahí están todavía luchando.
0: Es un método, ¿no?
8: Para impedir que se absorba mucha agua. Y creo que es ahí también, ¿no, Lari? Donde está el picudo.
0: El picudo.
9: Ajá,
0: ¿no?
9: También.
8: ¿Verdad? También.
9: Sí.
0: Cierto.
8: O sea, que luchan contra todos los...
9: Pues el clima,
8: plaga.
9: Animalitos... también los que llegan a tomar el aguamiel, pues a falta de agua se toman el aguamiel.
8: ¿Los animales?
9: Los animales.
8: Ajá, los animales, sí. Y luego también, fíjate que el aguamiel y el agave es muy delicado. La gente que va a tlachcar tiene que ir con las manos exageradamente limpias. Sin crema, ellos no pueden echarse desodorante, nada, para no contaminar el producto.
0: Claro.
8: Luego entonces, si un animalito llega y toma, eso que van a sacar del día ya no sirve.
0: Uh-huh.
8: Entonces se tiene que desechar y es un día perdido de trabajo y de producción también, es un día perdido también de producción. Por eso es que sí tienen muchísimo cuidado.
0: ¿La elaboración?
8: Sí, a pesar del sabor que tiene y eso, es un producto bien higiénico su producción.
0: Y piensas que nada más lo sacan así, ¿no? Lo extraen porque sí,
8: no.
0: Tiene su proceso, ¿no?
8: Sí.
0: ¿Te gusta el pulque?
8: A mí sí.
0: Hace rato que no tomo ni gota de pulque.
8: ¿No?
0: No.
8: Hay que echarnos unos a la purísima.
0: ¿Combina el pulque con el mole de caderas?
8: No tanto.
0: O curadito con algo, algún jarrito.
7: Posiblemente.
0: Con
7: refresco de fresa.
0: Sí,
8: de fresa. Eso sí.
0: Puede ahí combinar.
7: Ya con el mole.
8: El refresco rojo.
0: Porque el mole pues es grasosito, es condimentado. Sí. Entonces, un buen pulque te ayuda, ¿no?
8: Sí.
0: ¿O no?
8: Sí.
0: Sí, te ayuda, pero a echarte otro mole de cadera. Bueno, sí. Para no salirnos de este asunto, bueno, ¿cómo andamos con Paquelari, caballero, también cierre el mole de caderas, ¿no? Que ya prácticamente, pues sí, ya están en los restaurantes. ¿Cómo andamos con eso, Lari? Que habrá uno.
9: Sí, recordar que la venta en general empieza el 9 en restaurantes, incluyendo lo que ya se había dicho anteriormente, la apertura de este evento. Sin embargo, cada año también hay otro evento un poquito más pequeño por parte de la Asociación de Restauranteros y este va a ser el próximo viernes, este viernes 9 de octubre, que como cada año se va a realizar la degustación del mole de caderas en el Complejo Cultural El Calvario, específicamente en el Patio de las Columnas, con un programa gastronómico y cultural que se desarrolla de 2 de la tarde a 6 de la tarde y las puertas se van a abrir a la 1 de la tarde. A decir de Juan Manuel Méndez Lezama, quien es representante de la Asociación de Restauranteros, el acceso tendrá un costo de $350, tarifa establecida como cuota de recuperación para facilitar la participación de los comensales. El menú en esta ocasión contempla arroz como entrada, un taco de cabeza, degustación del mole de caderas, dulce de calabaza, además de un pastel para compartir con los asistentes y para beber hay refrescos o en su caso degustación de cerveza.
11: 2 a 6 de la tarde, que es lo que dura el evento, pero se abren las puertas a partir de la 1. Se va a dar una degustación de arroz de entrada, taco de cabeza y una degustación de mole de cadera. Se acompaña de dulce de calabaza, que es el dulce tradicional por excelencia, y vamos a tener un pastel para compartirlo con todos los comensales por aniversario del cuarto evento. Bebidas, tenemos refrescos de la empresa que amablemente nos proporciona, que es Brillante, que es de Tehuacán, y una degustación de cerveza también. Entonces, la verdad es que está muy completo por el precio, que es de 350 pesos, que solamente es de recuperación.
9: El programa cultural inicia con un baile del alabado, el baile del chivo también como parte de la representación del ritual relacionado con la temporada del mole de caderas. Posteriormente participan calendas de San Diego Chalma, de San Juan, esta última proveniente de Tepanco de López, cuyos integrantes realizan presentaciones dancísticas para cerrar el programa artístico y cultural. Señaló que la venta de boletos ya se encuentra en su recta final como disponibilidad en diferentes establecimientos de la ciudad, que en caso de que sean requeridos por el auditorio, 238-152-8794, y ahí les decimos en dónde, por lo que también llamó a quienes deseen asistir a adquirir sus entradas con anticipación.
0: Muy bien, pues vamos, porque está barato, ¿no? Digo, entre comillas, ¿no? 350.
9: Pues 350.
7: Comparado a los 700.
9: Sí, no. Aparentemente, todavía me falta corroborar esta información oficialmente, pero en los mercados va a estar en 650 el mole de caderas, cuando el año pasado estaba en 300 y pico. Entonces, ahorita 350 por esto, pero hay que destacar que es una degustación, no es tal cual el plato del mole de caderas,
0: si no,
9: como
0: es para que
9: siempre
0: te llenes, ¿no?
9: Sí, es una, bueno, no sé, pero en años pasados daban una cazuelita muy pequeñita, una degustación muy chiquita, y ya ahí te incluía tu la demás de comida o
8: arroz,
9: o el postre, sí, y todo lo que querían. Porque probablemente dices 350, pues vamos, pero ves que te sirven muy poquito y ahí te da el patatús. Y pues no, ¿verdad? Porque no, es justamente una degustación nada más.
8: Sí, sí, que lo sepa el auditorio. Total. Para que no,
0: si
8: diga,
0: el rato nos van a decir que
8: nos mintieron.
0: Sí.
8: No, degustación. Bien, en información que nos hace llegar el gobierno de Tehuacán, se da a conocer que el ayuntamiento encabezado por Alejandro Barroso Chávez retira mensualmente más de 250 kilos de lonas, banderolas, carteles y otros materiales publicitarios colocados de manera irregular en distintos espacios públicos del municipio. A través de la Dirección de Ecología y Medio Ambiente, el personal realiza jornadas y recorridos en diferentes sectores de la ciudad para retirar publicidad instalada en estos espacios que está prohibido, como postes, mobiliario urbano y otros puntos. En la jornada más reciente fueron retirados cerca de 80 kilogramos de materiales publicitarios, permitiendo liberar distintos puntos de la ciudad, disminuir la contaminación visual y contribuir al orden y mejoramiento de la imagen urbana en Tehuacán.
0: Bueno, vamos también a la región allá por la sierra, en Xoquitlán, para ser específico. ¿Se acuerda usted de esta barda de la iglesia que colapsó? Bueno, hay ya información al respecto, Paco Castro.
12: Prevén destinar alrededor de 2 millones de pesos para reparar la barda de la iglesia de San Pablo Xoquitlán, luego de un derrumbe registrado el pasado 22 de agosto. Esto lo informó Cristóbal Cuello Maceda, presidente municipal. Señaló que el inmueble, considerado patrimonio histórico y protegido por el Instituto Nacional de Antropología e Historia, fue inspeccionado por personal de dicha institución para determinar el alcance de las afectaciones. De acuerdo con la valoración realizada, el colapso ocasionó daños, pero estos fueron considerados mínimos y no representan un riesgo grave para la estructura del templo. El edil explicó que tras la inspección se estableció la necesidad de intervenir la zona afectada para evitar un mayor deterioro.
13: Sí, de hecho nuestra zona sí es muy, siempre es muy zona de riesgo, por lo que le comentaba, la zona que es montañosa, pero más sin embargo tenemos obviamente la Protección Civil y nuestros compañeros inspectores y presidentes auxiliares, pues tienen a bien el conocimiento de que cualquier emergencia siempre acuden al municipio, y nosotros obviamente tenemos maquinaria para mitigar mitigar, en este caso, si hay un derrumbe, un deslave, atendemos inmediatamente esos problemas. Hasta ahorita no hemos tenido información en ese sentido, no hemos tenido afectaciones importantes, más que el tema de que tuvimos en la iglesia hace como un mes y medio, pero obviamente ya se va a trabajar la próxima semana para poder resarcir ese daño. De hecho, vino y obviamente vino por parte de indicaciones de la comunidad y desde el gobierno del estado y federal. Sí vino INA, nos va a dar obviamente el dictamen de los daños. Previamente obviamente vino y nos comentó que pues realmente no era grave, porque obviamente se fue solamente una esquina del muro.
12: El edil explicó que tras la inspección se estableció la necesidad de intervenir la zona afectada para evitar un mayor deterioro, por lo que el gobierno municipal contempla realizar los trabajos de reparación durante las próximas semanas. El recurso estimado es de 2 millones de pesos y será cubierto con presupuesto del ayuntamiento, señaló Cuello Maceda, quien aseguró que las labores se llevarán a cabo atendiendo las recomendaciones del INAH debido al carácter histórico del inmueble.
0: Muy bien, pues ahí está, ¿no?
8: Sí, ya se va a lograr algo que hoy es que fue lamentable, porque sí tiene un valor histórico, sí, ¿no? Y bueno, por más que ahorita lo levanten, pues ya no va a ser lo mismo.
0: No es lo mismo.
8: Se quedó truncado ese patrimonio para el municipio de Xochitlán.
0: Después de ese error que hubo, ¿no?
8: Parece que además del clima, ¿no? Y todo lo que dijo el presidente, pues parece que había ahí una obra que se estaba haciendo y no se midieron las consecuencias, ¿no? Y el alcance que podía tener. Y eso fue lo que contribuyó, independientemente de que pues parece que de pronto los gobiernos y la propia iglesia pues no se ocupan mucho de decir, a ver, ¿cómo está nuestra estructura, nuestra infraestructura?
0: Va pasando los años, sí, ya la tienen.
8: Ya está, y no ven si necesita mantenimiento, si hay que reforzar. Sí, todo esto que se tiene que ver. Y pues yo digo que ahí sí también los sacerdotes deberían de poner un poquito más de cuidado, ¿no? Al espacio que se les está confiando.
0: Sí.
8: Más atención en ese tema.
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17: Faltan 29 minutos para que sean las 2 de la tarde y la verdad es que me da mucho, pero mucho, pero mucho gusto recibir en nuestra cabina a Norma Estela Pérez, ella es manager de contenido de VP, y a Laura Vázquez, ella es directora del área de Ciencias de la Vida. Qué gusto tenerlas y qué gusto porque además nos van a traer información muy buena para nuestros jóvenes que están buscando darle continuidad a sus estudios. Bienvenidas.
18: Hola Eli, muy buenas tardes. Así es, venimos de parte de la Universidad del Valle de Puebla y es que se acerca el segundo Congreso Internacional de Ciencias de la Vida, y si tú que nos estás escuchando eres apasionado por la veterinaria, por la agronomía o por la química, no te puedes perder este congreso. Y es por eso que nos acompaña la doctora Laura Vázquez, quien es la directora del área de Ciencias de la Vida, perdón, y nos va a brindar mayor información. Adelante, doctora.
19: Claro que sí, gracias, buenas tardes a todos aquellos que nos están escuchando, gracias por la presentación. Y sí, la Universidad del Valle de Puebla, plantel Tehuacán, estamos muy contentos de anunciar este segundo Congreso Internacional de Ciencias de la Vida, que se trabaja bajo el lema de Diagnóstico, Innovación y Bioquímica. Está dirigido, como ya lo mencionaron, para químico, farmacobiólogo, agronomía, veterinaria y área hacia fin. No solamente es para estudiantes, también para aquellos profesionistas que quieren actualizarse en estos temas. Por ejemplo, vamos a tener este 14, 15 y 16 en el Museo de la Evolución. El 14 siendo conferencias magistrales y disciplinares. El 15 vamos a tener talleres como son para agronomía. La parte de drones, porque hay que darle seguimiento a nuestros sembradíos. También el tratamiento. En el caso de químico, vamos a tener talleres como elaboración de cosméticos con apoyo de nanopartículas como son de plata. Y en el caso de veterinaria, no solamente vamos a tocar especies grandes, sino también aquellas especies como son reptiles, como son las serpientes, hasta equinos, ¿no? Si quieren tener todo ese conocimiento, los esperamos por ahí el 14, 15 y 16 de octubre en el Museo de la Evolución. Pueden inscribirse o tener alguna información si esto les interesa. Recuerden, no solo es para estudiantes, sino también para profesionistas que gusten actualizarse. Los esperamos y para informes se pueden contactar al 238-38-482-36 con extensión 514, o pueden asistir a la institución que se encuentra en la carretera federal Puebla-Tehuacán 6900 en Santa María, Cuapan. También por ahí quiero recalcar que este congreso es internacional, vamos a tener ponentes de Colombia, de Cuba, y les van a apoyar para llevar a cabo también lo que es esta experiencia.
18: Así es, y nada más para concluir, si gustan contactarse con nosotros vía WhatsApp, el número es 222-505-2933, o bien nos pueden escribir a través de nuestras redes sociales, nos pueden encontrar como VP Plantel Tehuacán.
17: Y bueno, sus instalaciones son muy, muy fáciles de identificar allá en el Libramiento Tecnológico
18: San Marcos,
17: porque es el edificio en forma de pirámide, ¿verdad? Ahí, ustedes lo ven y van a decir, VP, pasen, piden informes, pregunten por Norma, ella los va a atender muy bien.
18: Con los brazos abiertos.
17: Sí, por supuesto, la verdad es que siempre hay una atención de calidad y calidez en VP. Muchas gracias.
18: Muchas gracias, Eli.
19: Gracias.
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20: Un hombre de aproximadamente 45 años de edad fue ejecutado a balazos durante la madrugada de este miércoles en la comunidad de Ojo de Agua, perteneciente al municipio de San Miguel el Osochitlán, en la Sierra Negra, luego de que un grupo de alrededor de 20 sujetos armados irrumpiera presuntamente en su domicilio. De acuerdo con los primeros reportes, los agresores habrían llegado a bordo de varias camionetas hasta la vivienda de la víctima y sin mediar palabra dispararon en repetidas ocasiones en su contra. Fueron familiares del hombre quienes solicitaron el apoyo de los cuerpos de emergencia tras escuchar las detonaciones de arma de fuego, por lo que policías y paramédicos se movilizaron hasta la comunidad de Ojo de Agua para atender el reporte. A su llegada, los paramédicos localizaron al hombre y confirmaron que ya no contaba con signos vitales. Ante ello, la zona fue asegurada y acordonada por elementos de la Policía Estatal, quienes permanecieron en el sitio en espera de los agentes ministeriales. Posteriormente, personal de la Fiscalía General del Estado arribó al lugar para realizar las diligencias correspondientes y recabar indicios que pudieran ayudar a esclarecer la mecánica de los hechos. Finalmente, personal del Servicio Médico Forense realizó el levantamiento del cadáver. La Fiscalía General del Estado confirmó una sentencia de 46 años y 5 meses de prisión contra Jesús Armando y José Francisco, tras acreditar su responsabilidad penal en el delito de homicidio calificado cometido en agravio del periodista tehuacanero Marco Aurelio. Los hechos ocurrieron el 23 de mayo de 2023 en el fraccionamiento Villas Agua Blanca en Tehuacán, donde Jesús Armando disparó en diversas ocasiones contra el comunicador, mientras que José Francisco participó en la ejecución del crimen y posteriormente en la huida. De acuerdo con la Fiscalía General del Estado, durante el proceso penal fueron incorporados diversos elementos probatorios recabados por la Unidad Especializada de Investigación de Delitos Cometidos contra Periodistas y Defensores de Derechos Humanos. Está adscrita a la Fiscalía Especializada en Derechos Humanos. Con base en las pruebas presentadas, el Tribunal Unitario de Enjuiciamiento con jurisdicción estatal dictó sentencia condenatoria contra ambos responsables y les impuso de manera individual una pena de 46 años y 5 meses de prisión, además de la reparación integral del daño y las demás consecuencias jurídicas correspondientes. Posteriormente, al resolver el recurso de apelación promovido dentro del proceso, el tercer tribunal de alzada colegiado en materia penal confirmó por unanimidad la sentencia en contra de estos dos hombres señalados acusados del homicidio del periodista Marco Aurelio. Un trabajador de una empresa de materiales de construcción originario de Tehuacán fue localizado en un hotel del municipio de San Gabriel Chilac luego de que presuntamente fuera víctima de un intento de secuestro virtual durante la tarde del martes. De acuerdo con los primeros reportes, el hombre recibió llamadas de extorsión en las que presuntamente le indicaron que debía trasladarse hasta San Gabriel Chilac, por lo que se dirigió al municipio mientras se encontraba realizando actividades laborales. La ausencia del trabajador generó alerta entre sus compañeros, debido a que había salido de Tehuacán a bordo de una unidad de la empresa para realizar una entrega fuera de la ciudad y posteriormente dejaron de tener comunicación con él. Ante esta situación, personal de la empresa realizó el rastreo de la unidad, la cual fue localizada estacionada en San Gabriel Chilac, aunque el conductor ya no se encontraba a bordo, por lo que se solicitó el apoyo de las autoridades. Minutos después, personal de un hotel del municipio informó a elementos de seguridad pública sobre la presencia de un hombre que se había hospedado en una de las habitaciones y cuya conducta les resultó sospechosa. Al arribar al establecimiento, los policías localizaron al trabajador y confirmaron que se trataba del conductor de la unidad reportada por la empresa. De acuerdo con los primeros reportes, la intervención permitió frustrar el presunto secuestro virtual, mientras que las autoridades realizan las investigaciones correspondientes. Dos ambulancias del municipio de San Pedro Chapulco sufrieron accidentes en diferentes puntos de la carretera federal Tehuacán-Orizaba durante la tarde de este martes. dejando de manera preliminar 4 personas lesionadas, entre ellas paramédicos. De acuerdo con los primeros reportes, el primer percance ocurrió en el paraje conocido como Los Fresnos, donde el conductor de una ambulancia habría perdido el control de la unidad al tomar una curva, por lo que salió de la carpeta asfáltica y terminó impactándose contra un árbol. Minutos después, una segunda ambulancia, que se dirigía al lugar para brindar apoyo a sus compañeros, también habría sufrido un accidente sobre la misma carretera federal a la altura de una gasolinera. Hasta el momento, no se ha precisado las causas de este segundo percance. De manera preliminar, se indicó que la intensa lluvia registrada durante la tarde en la zona habría complicado las condiciones de circulación. Al lugar acudieron paramédicos de Cruz Roja Mexicana, Delegación Tehuacán, paramédicos de Santiago Miahuatlán y otras ambulancias del Hospital Municipal de Tehuacán, quienes brindaron atención a los lesionados y posteriormente realizaron su traslado a una clínica particular. Hasta el momento, el Ayuntamiento de Chapulco no ha emitido información oficial. Omar García Harfuch, secretario de Seguridad y Protección Ciudadana, dio a conocer este martes la detención de Iván N., alias El Tanque, a quien identificó como presunto operador regional del cártel Jalisco Nueva Generación, con actividades en Veracruz, Oaxaca, Tabasco y Puebla. Fue detenido en Zapopan, Jalisco. De acuerdo con la información proporcionada por el funcionario, la detención fue resultado de una operación conjunta de la Secretaría de la Defensa Nacional, la Secretaría de Seguridad y Protección Ciudadana y la Guardia Nacional, ejecutada por fuerzas especiales del Ejército Mexicano y el Grupo de Operaciones de la Secretaría de Seguridad y Protección Ciudadana.
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17: Le doy la bienvenida en nuestra cabina a Elliot Tellez Niño, coordinador de movilidad. Y bueno, pues ya se están preparando también para el tema del Día de Muertos y va a haber una rodada muy interesante. Bienvenido, buenas tardes.
3: Hola, ¿qué tal? Muy buenas tardes a todos y por este espacio. Así es, así es. Pues en las diferentes actividades y talleres que hemos tenido en instituciones y actividades con agrupaciones ciclistas, pues nos han solicitado la apertura para poder realizar una rodada conmemorativa a las fechas de octubre, específicamente pues poder expresarse, poder rodar, poder fomentar la actividad ciclista pues que tanto compartimos en estas calles de Tehuacán, pero pues más que nada pues con esta cultura de día de las fechas de octubre. Se está invitando a una rodada de catrinas y catrines. En esta rodada podrán participar pues un entorno familiar, así como que también estamos invitando a diferentes instituciones y empresas para que puedan participar. Es este día de viernes 23 de octubre, se estará convocando a las 7 de la tarde con un recorrido a partir del Monumento a la Identidad hacia el Panteón Municipal. Y no solamente eso, porque también pues por el interés que han tenido, el Panteón Municipal se ha sumado para poder dar un recorrido interno, pues para poder conocer la historia del Panteón Municipal, así como pues hitos emblemáticos y acontecimientos históricos que pueden pues darle curiosidad a la gente. Así que pues los esperamos en este recorrido, pueden ir disfrazados, también se va a conmemorar a la bicicleta, pues que tengas el mejor disfraz, ¿no? Que esté también pues con luces, con algún detalle que quieran llevar. La intención es tener un momento pues de diversidad familiar pues en estas fechas que se vienen de octubre.
17: Muy bien, ¿cuáles son las recomendaciones? Digo, pues, al final van en un vehículo, tienen que llevar su casco y protección.
3: Como en las anteriores rodadas que hemos convocado, pues todos los sistemas de seguridad, casco principalmente, rodilleras, la bicicleta en buen estado, uh-huh. Que verifiquen que la cadena, los frenos, el funcionamiento de la misma pues uh-huh. Esté en óptimas condiciones, pues para no tener ningún percance. Nosotros vamos a contar pues con todas las disposiciones oficiales para dar protección y seguridad durante el recorrido y el evento.
17: Perfecto, muchas gracias.
3: Muchas gracias, buena tarde, hasta luego.
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25: 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Son las 2 de la tarde en Tehuacán. 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Así está el tráfico. 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
20: Avenida de la Juventud presenta tráfico pesado en ambos sentidos. Circule con precaución. Hay congestionamiento vial en el cruce con el Libramiento Tecnológico San Marcos. En la calle 2 Sur se registra carga vehicular importante, principalmente entre 5 Poniente y 1 Poniente con avance lento. Sobre Avenida Héroes de la Independencia hay tráfico moderado en ambos sentidos con mayor congestión a la altura de la Josefa Ortiz de Domínguez. La calle 3 Oriente presenta tráfico pesado y circulación lenta entre 7 Sur y Avenida Reforma Sur. El libramiento en el tramo Seminario Tecnológico mantiene avance constante. De San Lorenzo Tecnológico hay tráfico moderado, mientras que entre Tecnológico y San Marcos se registra tráfico pesado en ambos sentidos y avance lento.
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26: Bien, muchísimas gracias por continuar con nosotros. Bueno, hoy vamos a hablar sobre la digitalización, el uso de el dinero en plástico, ¿verdad? Y cómo vamos avanzando como país, cuáles son las opciones en que México ha planteado avanzar hacia una mayor digitalización de los pagos. Es importante, pues, tener varias precisiones, ¿no? Ya que actualmente no existe una decisión de eliminar de manera general el efectivo en México, pero para allá vamos, ¿no? Yo pienso que muchas personas, adultos mayores sobre todo, bueno, ya hasta vamos a extrañar las monedas, ¿no? Ya no tan solo ahora sí que como se dice, los billetes, sino las monedas. Y bueno, estamos cambiando en un mundo tan globalizado, por supuesto, entrando a países en el que ya están en esta dinámica de ampliar la inclusión financiera, no se les complica tanto como en México, ¿no? En México todavía nos preguntamos, ¿no? ¿Y qué va a pasar con esto? ¿Y qué va a pasar con el otro? En lugar de ir avanzando, probar, tener experiencias ya, simplemente cuestionamos, ¿no? Y bueno, sí tienen sus pros y sus contras, ¿no? El uso del efectivo, el combatir la economía informal, reducir delitos financieros, facilitar desde luego los pagos, ampliar la inclusión, modernizar el sistema financiero en nuestro país también, ¿no? Porque nos falta todavía mucho. Y bueno, pues ya la presidenta de México, Claudia Sheinbaum, ha hablado de que México va a iniciar con los pagos en las casetas de peaje en todo el país y también para comprar gasolina, ¿verdad? Seguramente usted me va a decir, bueno, pues nosotros ya lo hacemos, ya compramos gasolina con tarjeta de débito sobre todo, principalmente, ¿verdad? Porque nos preguntaban inclusive hoy, bueno, ¿y cuánto va a costar si el litro de gasolina ya casi está entre los 24 pesos? ¿Cuánto me va a costar pagar con tarjeta, no? Pero explicamos algunas cosas ahí, que las tarjetas de débito en algunos bancos te cobran comisión, en algunos no. Los que sí cobran comisión por todo son las tarjetas de crédito, ¿verdad? Ahora, ayer avanzamos un poco, pero que sí que no entramos en esta dinámica del pago con tarjeta, es decir, pues el dinero que ya poco a poco se va quedando atrás, ¿no? Y bueno, hay datos importantes, como siempre vamos a escuchar, y qué pasaría si desapareciera el efectivo, ¿no? En resumen, ¿qué más tenemos, Paco? Después de toda la información que ha indagado Larry Caballero y unos datos tuyos, ¿no?
20: Así es, la Cámara de Diputados aprobó el dictamen que faculta el establecimiento gradual de cobros exclusivamente digitales, tarjetas de débito, crédito, CODI, DIMO, NFC...

0: combate a la informalidad y fiscalización, permite rastrear la trazabilidad de los recursos en sectores donde el flujo de efectivo facilita la evasión o la venta irregular de combustible, seguridad operacional al reducir el manejo de efectivo en cajas de gasolineras y plazas de cobro, disminuye la exposición a asaltos para despachadores y cajeros, la agilidad en el tránsito, la automatización en casetas y gasolineras busca agilizar cobros y reducir tiempos de espera en tramos carreteros. Puntos críticos y desafíos. La brecha de bancarización e inclusión. Gran parte de la población en zonas rurales o de escasos recursos aún carece de tarjetas de débito o acceso continuo a bancas móviles. Fallos de conectividad y sistemas, la infraestructura de internet y bancaria, redes de procesamiento de terminales, señales celulares en carretera, registra caídas frecuentes. En caso de fallas masivas, las filas en autopistas o gasolineras podrían convertirse en cuellos de botella crítico. Costo por comisiones para los pequeños transportistas o comerciantes, la transición planteada dudas sobre quién absorberá la comisión bancaria por transacción.
1: Sí, y sí, cierto, se pregunta uno qué va a pasar en las casetas. Pues va a pasar lo que ocurre hoy con los traileros, ¿no? Que ahí traen su tarjeta IAVE y detecta inmediatamente cuando vas pasando, te detecta si tiene el paso, ¿no? Porque ya se pagó. Eso va a suceder. No creas que vas a llegar a la caseta de peaje y sacan su terminal y tú vas a vender tu tarjeta. Seguramente no será así, ¿no? Porque entonces sí se podría convertir en un caos verdaderamente total, ¿no? Imagínate, si por ejemplo establecimientos como restaurantes que tú pagas con tarjeta, ya hay una facilidad para hacerlo, pues ahora va. Y en las gasolineras ocurre lo mismo, ¿no? Sacan su terminal, tú pagas. Sí tienes que esperar seguramente algunos minutos, pero ya estás cubriendo totalmente el pago de tu gasolina, ¿no? Y lo que ya hemos dicho, ¿no? Combatir la economía informal, que es uno de los aspectos importantes, sobre todo. También, inclusive decía Dari, ¿no? En asaltos, ¿quién lo decía? En asaltos, en cuestiones, ¿no? Que te ayuda, te favorece mucho, porque, pues sí, los malosos lo que quieren es dinero, ¿no?
0: Sí, claro.
2: Pero hay peros, ¿no? Uh-huh. O sea, hay peros porque no todos los que circulan en las carreteras, en las autopistas, tienen tarjetas.
1: Sí, no. Hablemos necesario, Elisa.
2: De las personas de la sierra, por ejemplo, que bajan a vender sus productos, que muchos van a, o al revés, los que vienen de la zona de Huixcolotla, los que van a los mercados de Tepeaca y de otras zonas, que tienen que pasar por autopistas. ¿Y cómo van a pagar ellos?
1: Van a tener que adquirir la tarjeta.
2: Sí. Eso a mí me preocupa.
1: Sí, van a tener que adquirir la tarjeta, no hay de otra.
3: No, y es que aparte en... pues hay unos que dan también vales de despensa. Entonces, no sé si esos... Sí, sí forma parte de los vales de despensa, ¿no? Cuando te da una empresa para la gasolina. Sí, sí. O forma parte básicamente de lo que te ofrecen. También saber si esos van a seguir siendo válidos, porque sí, hay algunos que son intercambiables y bueno, y pues ya pagas con...
0: Sí, que lo que dice la ley es que no va a ser de tajo que se quite, en ciertas ocasiones se va a permitir el pago en efectivo, por ejemplo, cuando haya caída de la red de internet o cuando haya fallas en los sistemas bancarios, también se va a permitir pagar con efectivo, pero sí se va a procurar que la mayoría de veces sea así para poder ya fiscalizarlo, evitar la evasión de impuestos y también saber bien cuánto está ingresando a las estaciones de gasolina y que no estén vendiendo combustible ilegal.
2: Uh-huh. ¿En serio se va a conseguir?
1: El huachicol.
2: ¿En serio?
1: El huachicol. ¿Qué problemas hay con el
2: combustible ilegal? No llega así a las gasolineras.
1: No.
2: Favor.
3: Pero también puede ser que por esta situación de que alguna persona no cuente con una tarjeta, pues se vaya por esta otra vía del combustible ilegal, que lo vas a seguir pagando en efectivo, ¿no? Y sale más económico.
0: Bueno, que la FGR se ha clausurado, bueno, no clausurado, ha detectado establecimientos, estaciones de gasolina donde venden huachicol.
2: O sea, sí, pero es que tendría que ver ahí que un cliente pague con...

0: No, no, es para fiscalizarle a la gasolinera.
1: A la gasolinera, sí, por supuesto.
0: Sí, saber bien cuántos litros está vendiendo, porque obviamente tiene que coincidir con los litros que le compra a Pemex.
1: Sí. Ahora, lo que dice Elizabeth es muy práctico. Mira, aunque sea de la Sierra Negra, tienen su tarjeta de bienestar.
0: Sí.
2: Pero esas no en todos los establecimientos funcionan.
1: Van a tener que aplicarlo.
2: Ah, claro. Sí. Y ahorita probablemente...
1: Casetas y gasolineras.
3: Te voy a decir qué pasa, perdón. La gran mayoría de los de las personas que cobran su pensión, créeme, todos van el día que les toca la pensión.
1: Sí.
3: Y si tú haces una encuesta, el 99.9% cuando el cajero les pregunta cuánto va a retirar, la respuesta es
1: todo.
3: No tienen nada de esas tarjetas. Y no tienen nada porque más no es mucho lo que les dan, ¿no? O sea, realmente no les dan mucho.
1: Sí, tampoco perciben.
3: Sí. Y no lo ocupan para pagar la gasolina. O sea, lo ocupan para otras cosas, medicamentos, para la despensa, para esas cosas.
1: Necesidades más básicas.
3: Sí, sí, sí. Y cuando la gente tiene que salir a ver una emergencia, Lalo, ¿sabes qué? Hay que llevarnos al tío porque tiene que irse al médico, ¿no? Y no tienes nada en la tarjeta de bienestar, ¿qué va a hacer?
1: No.
3: O sea, de verdad...
1: No se puede hacer, ¿no?
3: Sí me parece una exageración, ¿eh? O sea, sí me parece algo inadecuado, porque están tomando decisiones desde sus privilegios.
1: Desde la forma en que ellos viven.
3: En que ellos viven, en que ellos mueven su dinero, pero no están pensando en los de abajo, no están pensando en la gente, en los campesinos. Hay gente que no sabe ni leer ni escribir.
1: Claro, claro.
3: ¿Cómo va a poder ir a hacer un trámite? Hay gente que no tiene ni siquiera acta de nacimiento. ¿Cómo va a poder ir a hacer el trámite a una institución bancaria? De verdad. Sí, están decidiendo desde sus privilegios. ¿Y no que primero los pobres?
1: Sí.
3: ¿Pues no que era así el asunto?
1: Sí, según. ¿Eh?
3: O sea, si vas a pensar en primero los pobres, debes saber cuántas de estas personas... Aunque me digas que la gran mayoría las ocupa, sí. Pero hay un sector que no tiene estos beneficios.
1: No, claro. Okay.
3: Y en esos... también se tiene que pensar.
1: Ay, sí, desde luego.
3: Y en esos también tenemos que hacer leyes. Para esos también tenemos que adaptar nuestras leyes y no hacer como que no existen y ahora todos pagan con su tarjeta. ¿No? O sea, sí hay muchos que ocupan la tarjeta.
1: Sí.
3: Pero hay otros que no. Y esos otros, pues los estamos excluyendo. Yo así lo siento, ¿eh?
1: Hay que ir pensando, tienes razón, ¿no? Tienes razón, para pensar en ellos también, ¿no? ¿Qué más datos tenemos, Paco?
0: Sí, los datos sobre el uso de dinero en efectivo en el día a día y de las tarjetas bancarias. La prevalencia en gastos diarios, el 85 al 91% de la población de 18 a 70 años declara utilizar el dinero en efectivo como su medio de pago preferido para consumos cotidianos. La dependencia por monto de compra, monto menor a 500 pesos, el 90.1% de los pagos se realiza en dinero físico. Monto mayor a 500, el efectivo se mantiene como líder con el 78.7% del total de transacciones. Masa monetaria en circulación. De acuerdo con Banxico, la demanda de billetes y monedas en la economía supera los 3.4 billones de pesos, registrando un crecimiento anual del 7.3% a 7.6%. Esto confirma que pese al avance digital, la circulación de dinero físico continúa en niveles récord. Adopción de tarjetas y medios digitales. Tarjeta de débito, solo el 17% de los adultos la usa con frecuencia para sus compras cotidianas. La tarjeta de crédito, apenas el 4% la utiliza de manera cotidiana para pagos minoristas. La infraestructura y transacciones. Aunque la base diaria es reducida, el volumen procesado en terminales roza los 42 millones de operaciones diarias entre débito y crédito en días de alta demanda comercial. La banca digital, el uso de aplicaciones bancarias en teléfonos móviles, pasó de un 54.3% a un 69.1% entre los usuarios bancarizados. evidenciando que la gente consulta más sus saldos de forma digital, pero no necesariamente paga con el celular en comercios.
1: Sí, claro.
3: Ahí están. Porcentajes que sí deberían de hacerle pensar a los, a las autoridades, qué tan bueno está esto, ¿no? Y qué tan adecuado, sobre todo, insisto, porque se supone que es un gobierno que ha llegado impulsado por las clases bajas, que tiene una bandera, de un eslogan de primero los pobres, de con el pueblo todo, sin el pueblo nada, y que un sector de ese pueblo pues lo hace a un lado en este tipo de decisiones y le va a afectar.
1: Sí, claro.
3: Cuando alguien llegue a decir, quiero tanto gasolina, y ay, pero pues qué cree, ya no se acepta en efectivo. ¿Y si es todo lo que traigo desde mi comunidad?
1: Sí, ¿cómo le hago?
3: ¿Cómo paga? ¿Cómo resuelves tu problema de gasolina? ¿No?
1: Sí, exacto.
3: ¿Sí? Eso. La gente viene a vender a la Purísima.
1: Ah, no, sí.
3: Ahí no va a cobrar con tarjeta ni trae tarjeta.
1: No, claro.
3: Y si ya a la hora de cargar, oye, nos quedamos sin gas, hay que pasar aquí.
1: Sí.
3: ¿Llevas el dinero de tu venta?
1: Ah, sí.
3: ¿Vas a llevar monedas de 10, billetes?
1: Sí, de todas las denominaciones.
3: ¿Cómo pagas? Uh-huh. Sí, se me hace que... O sea, sí, es cierto, muchos ocupamos la tarjeta, muchos ocupamos las aplicaciones, pero no todos. Y ahí les está fallando a los señores que hacen leyes, ¿no?
1: Sí, valorar mucho.
3: Porque deciden desde sus privilegios.
1: Ahora, y en todos los estados del país... Hay estas circunstancias,
3: claro.
1: No solo nosotros, ¿no? Que tenemos pobladores de la Sierra Negra y de otros lugares.
3: Está en la Tarahumara, en todas partes, en todas partes, y ahí
1: y la misma condición, ¿no?
3: Lado. Claro.
1: La misma condición. Había que, sí tienes razón, hacer una valoración especial para esto, ¿no?
3: Sí.
1: Porque, pues sí, quitar dinero en efectivo para el pago de gasolina y casetas. Ellos le están un avance, yo también lo digo, ¿no? Estamos en un mundo globalizado, pero hay que integrarlos al mundo globalizado. Sí.
0: ¿No? Yo creo que poco a poco, ¿no? Se va a ir todo
1: adaptando
0: a... Es como, por ejemplo, con la telefonía celular, ¿no? Antes eran muy pocos los que tenían acceso a un teléfono celular. Ahora estamos hablando de más de 125 millones de líneas de telefonía celular.
1: Ahorita los bebés tienen celular.
0: Sí, entonces me imagino va a ir pasando lo mismo con el dinero digital, porque es la tendencia global ir pasando hacia la digitalización del dinero.
1: Y esperemos que no se complique también, ¿no?
0: Sí, claro. Que hacen falta, por ejemplo, cosas en el país, ¿eh? Tenemos una mala infraestructura en cuanto a la red de internet, que es lo que provoca que constantemente haya fallas en las aplicaciones de los bancos.
3: Exacto.
0: O en las terminales de cosas.
1: Sí, a veces hace uno corajes, ¿eh? Porque no tienes toda la señal completa para hacer alguna operación.
3: Sí.
1: ¿No? Bueno, nosotros que hacemos corajes cuando no tenemos señal para hacer un en vivo, ¿no?
0: Y que seguramente...
3: No, y por otras cosas, pero mira, hace no mucho yo fui a la zona de Oaxaca. No lejos, te estoy hablando de que una hora de distancia de Tehuacán en vehículo. Sí, y se me hizo fácil. Vamos a pasar. Hay que comprar algo para llegar a la comunidad a donde íbamos a llegar a comer.
1: Claro.
3: Se me hizo fácil. Ahí hay carnicerías en esta zona. Paramos, desayunamos y ahí compramos la carne, ¿no? Sí. No lleve efectivo, Lalo. Se me hizo así, y por eso te digo que no es tan fácil para las comunidades. Yo llevaba la tarjeta y dije, bueno, ahorita llegué a una carnicería, oiga, esto, ¿acepta tarjeta? No. ¿Transferencia? No.
1: Ouch.
3: Fui a otra, oiga, no pude comprar.
1: Sí, pues no, se complicó la cosa.
3: ¿No puede comprar?
1: Sí.
3: Bueno, ahí solo ocupan efectivo.
1: Fíjate.
3: ¿Qué va a pasar
1: en cuando
3: ellos
1: casos, ¿no?
3: vayan, cuando ellos vengan con su efectivo? A cargar gasolina, cuando vengan con su efectivo a pagar
1: van
3: una
1: a
3: caseta.
1: Rechazar, no, aquí solo con tarjeta.
3: Exacto, sí.
1: Hay que meterle dinero a su tarjeta.
3: No pude pagar, de verdad, me pasé más de una hora buscando y no había un negocio que aceptara.
1: Qué barbaridad.
3: Y entonces, bueno, pues sí, también tienen derecho ellos a decidir con qué se paga, ¿no? Sí, y creo que esas libertades se les debería de dejar, sí, a la gente.
1: Así es.
3: No imponerles sus total, métodos,
1: total,
3: ¿no?
1: Total, sí.
3: Bueno,
1: ya veremos cómo avanza.
3: A ver, nos vamos. 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
19: Buenas tardes. ¿Me podría poner la de Yo quiero ser de perro callejero? 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
2: ¡Are you ready! Enfrentamos, señores, un tremendo duelo de reggaetón viejito.
1: Yo vengo con una canción del año 2008, una rola que convirtió el desamor en una verdadera emergencia, un tema donde el amor se siente como una herida que necesita ser curada. De la banda sonora de talento de barrio llega Daddy Yankee con Yamato de emergencia.
2: ¡Suéltame la rola!

nos presenta la cachorra. Ya está, ya rugiste el león, pero sabes que no me quedo atrás porque te presento a los extraterrestres. Ellos son Wisin y Yandel, que nos presentan tremendo rolón allá de la edición Los Vaqueros, el regreso 2011. La canción viene bien romántica y pegostiosa. ¿Sí? Te dicen, estoy enamorado y te lo quiero confesar.

0: Ahí están las dos rolaciones. Tú decides qué joyita quieres escuchar, estilo del reggaetón viejito, para que esos chavos rocos se hagan presentes.
1: Al 238-152-8794.
0: Terminación 1924 dice: apoyo a la cachorra.
1: Ahí, terminación 55 dice: desde la colonia de Vistahermosa por el Gatúbelo Mayor.
0: ¡Órale! Y en este momento decimos: dice, apoyando a la cachorra desde la Purísima, hazme un hijo. ¡Uhú! Aunque me abandones.
1: Ay, no, no te voy a abandonar.
0: Pues ahí está, cachorra, nos vamos. Siguen llegando los mensajes. Levanta ese reporte desde el área desde la Purísima. También dice: hola, ¿qué tal? Escuchando la florería, doña Rosy, écheme la rola de la cachorra, dice.
1: Pues vámonos con algo de Daddy Yankee, con este temazo de temazos, llamado de emergencia.
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2: Atención a todas las unidades, el llamado de emergencia del sistema 911.

0: Este es un llamado de emergencia, señoras y señores, para toda la raza. Así que, señoras y señores, compartiendo toda la buena vibra para todos ustedes, recuerden, somos la estación de la mejor lucha y no se la pueden perder. ¿Cuándo? 8 de octubre, 9 de la noche, Auditorio de la Tamayo. Ya estamos en las pruebas, los pormenores, que si el ring está bien ajustado, porque se avienten desde la tercera cuerda y mucho más, porque esto se va a poner espectacular.
1: Oye, y desde este momento estamos totalmente en vivo aquí en Bajos de la Mejor FM para que vengan y hasta se tomen la fotito, ¿por qué no?
0: Exacto, tómense la foto con este par de gorditos de la rimón cargado y aparte eso con toda la tropa de promoción. Pero déjenme decirles que también vienen las sorpresas, porque está la venta de boletos Bajos de la Mejor y en el Auditorio de Tamayo para que tú adquieras tus boletos que están volando.
1: ¡Mañana nos vemos, bandita!
0: Exactamente, porque también hay una sorpresa, ¿no? Mañana estará un gran evento ahí en Kia con los amigos de Kia, ¿no?
1: Así es, la rueda de prensa.
0: En donde también estarán sorpresas para que tomen la foto con tu luchador favorito, ¿no?
1: Yo ya me vi.
0: Así que ya nos vemos también para toda la raza. Recuerden, mañana es la cita, Auditorio Jorge L. Tamayo. Pero mientras, oye, la rimón Bajos, la Mejor FM, para que compres tus boletos, nos tomamos la foto y echamos el cotorreo aquí nomás.
1: En la Mejor FM llegan los invasores de Nuevo León.
0: Y es que después de la lucha, nomás los recuerdos quedan.
1: Vámonos, aquí nomás.
0: Con la Mejor FM.

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1: Señoras y señores, con este clima tan agradable y riquistriques, estamos bajos la mejor 100.7, porque estamos en la antesala de esta gran celebración que es la mejor lucha 2026, que viene cargada de puras estrellas, ¿eh?
0: Estamos totalmente en vivo ahorita en Bajos de la Mejor con todo el equipo del Promotion Team, el buen Fernandito, el buen Oso, mi estimado Plebita, la guapísima de Cana, el Flaco Hernández y todo el equipo. Aquí andamos. Y por supuesto, no se pueden perder el evento de lucha libre más importante del año en Tehuacán. Mañana es la profecía, jueves 8 de octubre, Auditorio La Tamayo a las 9 de la noche.
1: Bien, lo dice el Chorro, así que no se lo pueden perder. Recuerden, llegan grandes estrellas del Consejo Mundial de Lucha Libre, que la neta vienen a demostrar su talento, porque hay lucha en Tehuacán. Y uno de los que quieren la ver es al rey de las travesuras, Cachorra, el buen Quemalito, que es el hermano de Quemonito, el ahora sí eres el rojo, el travieso, el Quemonito es el de historia.
0: Yo quiero, la verdad, ver al Soberano Junior.
1: ¿Le quieres ver su Soberano, verdad?
0: Su Soberano también, y todo lo que pueda llover.
1: Vieja golosa. Oye, también llega Templario, y ya sabes a quiénes quieres, quiero ir a ver, a las muñecotas, en el triangular de Amazonas, que viene esta muñecota, vienen tres hermosas mujeres, Kira, con Lluvia, y Valquiria, la diosa de la muerte, y muchas, muchas más, que también vienen presentes para este magnífico evento.
0: Aún tienen chance de comprar sus boletos aquí en Bajos de la Mejor, 238-121-1049, o el nuevo punto de venta que ya se encuentra justamente afuera del Auditorio de La Tamayo.
1: Exactamente, Cachorra, bien lo dice para toda la raza, así que no te pierdas la oportunidad de participar, porque también hay un combo familiar para toda la raza. Recuerden, por tan solo 850 pesos, pueden cuatro personas, dos adultos y dos niños, o cuatro adultos.
0: Los VIPs numerados están acabando, así que aún tienen chance de ir por los suyos.
1: Exactamente, recuerden, somos el Arrimor Cargado, y hoy estaremos platicando en la sección de Háblale al Chile del mundo de la lucha, del mundo del pancracio.
0: Algunos datos interesantes.
1: ¿Qué luchador recuerdas tú hablando del mundo? Yo le recuerdo al Perro Aguayo, recuerdo a Leyendas, Blue Demon, al Santo, cuando peleaba contra las momias, lamentablemente.
0: Oye, mi crush era el Santo.
1: Flaco Hernández me está diciendo algunos. A ver, ¿cuál es tu luchador favorito?
2: Abismo Negro también.
1: Al Flaco le gustaba su Abismo Negro, dice.
0: ¿Sí, Flaco?
2: Había otro que se llamaba Tinieblas.
1: Ah, cierto.
0: Y por eso le gustan las tinieblas también.
1: Exacto, el Flaco es del inframundo. Y a través de redes sociales de La Mejor FM Tehuacán, estamos a la par en este momento a través de La Mejor 100.7 y a través de redes sociales para que toda la banda le caiga. Y oye, a lo largo de la programación también se han dado cuenta que hemos estado dando boletos, pero también hay puntos mágicos en los que, por ejemplo, el equipo de redes sociales ha ido a tirar boletos a diestra y siniestra.
0: Boletos escondidos. Solamente tienen que venir y decir, yo me gané estos boletos, y hasta boletos dobles se llevan para la familia, ¿eh?
1: Exactamente, Cachorra. Así que la invitación es para que toda la raza le caiga el día de hoy a la venta de boletos. Ya la raza, neta, los boletos están volando. La zona de VIP, zonas VIP se están acabando. Solo faltas tú.
0: Ya estamos ajustando todos los detalles porque mañana se cumple el día.
1: Hace un rato, que no estuvimos en el Auditorio de La Tamayo. Ya está todo planeado. La seguridad, las gradas, el lugar preciso. Checamos, las cuerdas estaban bien ajustadas.
0: Nos los aventamos también.
1: Exactamente, los aventamos. Te aventaste desde la tercera cuerda.
0: Fingí mi caída para que Soberano Junior venga y me rescate.
1: Y te levante.
0: Y me levante y me cargue. Y pues, bien.
1: Te haga suya. ¡Ay, golosa! Déjame decirte que estamos en este momento bajo La Mejor FM. Regresamos. ¿Qué te parece el micrófono a cabina? Seguir disfrutando de la fiesta del Arrimón Cargado. Y ni antes platicamos del mundo de la lucha, pero también hoy tenemos cachorroscopos.
0: Así es, hoy tenemos los cachorroscopos. Llega más mal de lo normal.
1: Aquí nomás, en La Mejor
0: 100.7.
1: ¡Hay lucha en La Mejor!

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